0: Temperatura 27 grados centígrados. Ahí quedó mi querida Claudia. Un fuerte abrazo, bendiciones hasta el sur de la ciudad. Y bendiciones para toda la banda que anda ahí trabajando en la agencia. Por aquí mi querida Dam me dice, hola Ángel, ¿qué los que cumplimos este mes? ¿Qué hay o qué? Aparte de que somos bien inteligentes. Pase de lista. Allá, les repito la dinámica, la acabamos ahorita en el próximo corte comercial. Es quienes cumplan años el día de hoy. El día de hoy, tú, tu pareja, un amigo, un familiar, pero que se demuestre que cumple años el día de hoy, para que participe en un pastel de pastelería Gaby. Así es, un pastel de pastelería Gaby, con que me mande su nombre completo. Listo, vamos a pedir comprobación mediante credencial, ¿eh? Por eso es años el día de hoy nada más, es lo que me dijeron. Entonces, a darle sin miedo, WhatsApp en la cabina 844-101-6375. ¿Qué me están diciendo por acá? A ver. ¿Qué pasa? ¿No se reproduce? Ahí está.
1: Hola, Angelito, bonita tarde, aquí escuchándolo al oriente de la ciudad.
0: Yeah.
1: Pase de lista para mí y para Chatina. Saludos y un cordial abrazo, con todo respeto.
0: Un fuerte abrazo.
1: Por favor, una rola de Johnny Cash, el rey de la música country. Saludos.
0: Un fuerte abrazo, mi querida Sandy. Claro que sí, un fuerte abrazo. Bendiciones para mi querida Chatina también. Que vaya, ya tenían rato que no andaban por aquí, Sandy, andaban fuera de la ciudad, ¿eh? Y no me trajeron nada, eso es lo peor. Un fuerte abrazo, vámonos con algo de... el rey del country, me dijiste. Vaya, tengo entendido que el rey del country es George Strait, ¿no? Que le dicen así. O de Johnny Cash. Yo creo que me quisiste decir de George Strait, ¿no? Bueno, vámonos con esto del rey del country. All My Sex Living in Texas. 6-5, 27 grados.

Oh yeah. 27 grados centígrados, 6:08. Un fuerte abrazo, mi querida Sandy. Un fuerte abrazo también para la querida Chatina. Seguimos con más del Poder del Control. Por aquí, mi querida Radio Escucha me dice: hola, Ángel, ya escuchándote rumbo a casa. Pase de lista, mi querida Radio Escucha. Aquí te voy acompañando. Te voy cuidando. Avisas cuando llegues, ¿eh? Y si pasas por aquí, me traes algo. Un fuerte abrazo, bendiciones. Aquí te soy tu copiloto en esta tarde de viernes, fin de semana. No es quincena, pero ya casi. Hay que decirle a la cartera que aguante, aunque la cartera te diga: estoy cansado, jefe. Para acá me dice mi querido Dan, me dice: el día 10 no aplica, Chihuahua. Es más, vamos a ponérsela bien fácil. Bueno, ya como que hay 5 personas participando, a lo mejor puede estar difícil que nada más sea el día de hoy. Y yo les dije lo mismo, yo les dije: oigan, y me dijeron: miren, ándele. Y yo, ahí me dolió. Pero miren, vamos a ponerlo más fácil. Quien cumple año esta semana, ahora sí, esta semana, entre el lunes y este domingo, para que participen. 844-101-6375. Nada más con el nombre completo, con eso están participando. 844-101-6375. Quienes cumplan años esta semana, ¿ok? Esta semana. Así de fácil, así de sencillo. O sea, entre este lunes que estamos, que pasó este lunes de esta semana, y este domingo, con eso participan también. Pero les vamos a pedir credencial, ¿eh? Para ver si es cierto. 6:10, seguimos con más del Poder del Country. Por aquí saludo con gusto al buen Pepe. ¿Qué dices, mi buen Pepe? Bendiciones, hermano. Algo de Zape Country, y lo que más me duele es que no te fuiste antes. Hasta me la sé, me lo sé, mi buen Pepe. Tremendo temazo, un fuerte abrazo para toda la banda de Zape Country. 844-101-6375. Para que sigas mandando tus mensajes, tus saludos, tus notas de audio. Ardiente día el día de hoy. 27 grados centígrados con sensación térmica como de 40. Bueno, ya va bajando el sol, pero a las 3 de la tarde sí estamos bien encendidos. Zape Country. Y lo que más me duele.

0: 6:14, 27 grados centígrados, zona universitaria. Ahí está mi buen Pepe, un fuerte abrazo, mi hermano, bendiciones. Gracias por estar en sintonía, saludos para toda la banda de Zape Country. 6:14, 844-101-6375, para que sigas mandando tus mensajes, tus saludos, tus notas de audio. Hay que irnos rápidamente a un breve corte comercial. Pero no te vayas, que ya regresamos con más de lo mejor de la música country. 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
3: Temperatura 27 grados.
1: Gracias por los días de sol y los nublados tristes, por las tardes tranquilas y las noches oscuras. Gracias por la salud y por la enfermedad, por las penas y las alegrías. Gracias por todo lo que me prestaste y luego me pediste. Gracias, Señor, por la sonrisa amable y por la mano amiga, por el amor y todo lo hermoso. Las flores y las estrellas, por la existencia de los niños y de las almas buenas. Gracias por el trabajo, las inquietudes, las dificultades, las lágrimas y sobre todo, las sonrisas. Gracias por todo lo que me acercó a ti, por haberme conservado la vida, dado techo, abrigo y sustento. Gracias, Señor, por un día más. Martínez, 75 años sirviendo bien, sin ver a quién.
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13: 6:19.
3: Temperatura 27 grados.
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Temperatura 27 grados centígrados, zona universitaria. Y vamos a decir quién es el afortunado o afortunada que se lleva el pastel de Pastelerías Gaby. Era hasta lo ampliamos el rango de la fecha. Quien cumpliera en esta semana participa. Así de fácil, así de sencillo. Vamos a ver. Al Ave María, dame puntería. Es un pastel de Pastelería Gaby. 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Un pastel grande, ¿eh? 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Entonces, vamos con el afortunado o afortunada. Ave María, dame puntería. Vamos a ver el pastel. ¿Quién lo quería? Y afortunada o afortunado es para Radio Escucha, terminación 4643. Y es para Marta Guadalupe Castañeda Robledo. Ándale, Marta. Ándale, Marta, un fuerte abrazo, Marta. Ay, Marta. Fuiste la afortunada que se lleva el pastel de Pastelerías Gaby. Tremendos pastelazos de primera, hasta para chupar la charola. El charolazo. El charolón. 622, 27 grados, un fuerte abrazo y felicidades, mi querida Marta Guadalupe Castañeda Robledo. Ahorita me comunico contigo para que pases por tu vale del pastel, ¿ok? No te me desesperes, aguántame tantito. ¿Qué me están diciendo por acá? Ya me perdí. Ah, el buen Lalo, híjole, es que son un montón de mensajes. Saludos, Ángel, ¿podrías ponerme una canción que se llama It Only Hurts When I Cry? Del cantante Dwight Chokham. Pase de lista, mi buen Lalo, discúlpame, mi hermano, me mandaste un montón de mensajes, que se me pierde el... los mensajes, es que siguen llegando mensajes y los mensajes se van haciendo para abajo. Por lo regular intento no abrirlos para que no se me vaya el avión, pero pues como quiera. Algo de Dwight Chokham,

Lebrija. 625, 27 grados centígrados, zona universitaria. Seguimos con más del poder de la música country. Por aquí saludo a mi querida Laura, que me dice: hola Ángel, aquí escuchándote. Saludos, pase de lista, Lau. Gracias por estar en sintonía. Un fuerte, fuerte abrazo. Vámonos con algo de Bisonte. Sé que siempre me pides algo de Bisonte, Laura.

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1: 6:29, 27 grados centígrados. Ahí quedó mi querida Laura. Por aquí el buen Quique me dice, pase de lista, angelitos. Pase de lista, mi buen Quique. Gracias por estar en sintonía, mi hermano. Vámonos rápidamente a un breve corte comercial, pero ya regresamos con más, así que no le cambies.
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0: 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Son las 6:30.
3: Temperatura 27 grados.
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5: Un vino joven se tiene que consumir en un periodo corto después de ser embotellado. Un vino reserva puede ser consumido muchos años después. Este tiempo de madurez, tanto en barrica como en botella, otorga a los vinos unos sabores y matices diferentes a los de un vino joven.
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6: Temperatura 27 grados.
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1: 27 grados 6:39. Me dice aquí el buen Mario. Me dice: buenas tardes, Ángel. Pase de lista. Mario Figueroa. La rola de John Michael Montgomery, A Few Scenes Short. Andamos en el taxi trabajando. Bendiciones, mi Mario, que estés teniendo un excelente día, bastante productivo, hermano. Y con mucho billuyo.

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1: 6:56.
2: Temperatura 27 grados.
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9: 6:59.
10: Temperatura 26 grados.
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0: aporta a Coahuila 60 mil millones de pesos por impuestos sobre la renta a la recaudación nacional.
1: Se mantiene entidad como líder nacional en la reducción de analfabetismo.
0: Piden que se reactive el fondo minero e hidrocarburos para ayudar a los municipios.
1: Que vigilen a ladrilleras para evitar contaminación ambiental, lo sostuvo la diputada Rocío Ramos Moncada.
0: Aprueba Monclova predios para centros de cuidado infantil.
1: Saltillo está invitando a todo Coahuila al Food Fest. Será este sábado mañana.
0: Lamentablemente muere adulta mayor en accidente en carretera a Monclova.
1: Condenan a 5 años de prisión a sujeto armado capturado en Arteaga. Todo esto y más aquí en las últimas del diario. Hoy es viernes. ¿Nos acompaña?
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1: 7:02, ahí en la frontera son las 8:02, y iniciamos como todos los días platicándoles sobre el pronóstico del tiempo. Ciudad Acuña, mañana sábado tendrá un día soleado, máxima temperatura 36 grados, mínima 25 grados centígrados.
0: En Piedras Negras se pronostica que mañana esté parcialmente nublado, una temperatura máxima de 36 grados, mínima de 25.
1: Nueva Rosita, el día de mañana, día soleado, no, nublado va a estar Nueva Rosita, parcialmente nublado, máxima temperatura 35 grados centígrados, mínima 24.
0: Donde sí va a estar soleado es en Monclova, porque se pronostica una temperatura máxima de 35 grados, mínima de 22 y el cielo despejado.
1: Torreón, soleadito el día de mañana, así va a estar el fin de semana. En Torreón, máxima temperatura 36 grados, mínima 24 grados centígrados.
0: También va a estar soleado en Parras de la Fuente, con una temperatura máxima de 31 grados, la mínima de 19.
1: Y aquí en la capital del estado, Saltillo, parcialmente nublado mañana. Temperatura máxima 23 grados, mínima 14 grados centígrados.
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0: Así cierra el día la paridad peso dólar. A la compra, 16 pesos con 27 centavos. A la venta, 17 pesos con 71 centavos.
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1: Bienvenidos a toda la gente que está listo para enterarse de la información más relevante, la que ya tenemos preparada, qué está sucediendo en su ciudad, en su estado, en México, en el mundo también. Ahorita se va a enterar usted con todas estas noticias que vamos a platicarles. Y con gusto saludo a las estaciones hermanadas, gracias a la multimedia del diario de Coahuila, a la mejor, a la superestación, a la que gusta más. Y no se diga aquí la estación piloto, la primera, 88.9 de FM, mi compañero Ángel Hernández ahí en la cabina de operación, igual a todos los y las compañeros y compañeras en las diferentes estaciones. Y por supuesto, un gusto saludarte, compañero Jesús Cervantes, el día de hoy. ¿Viste el fútbol? ¿Viste el juego de hoy?
0: Por supuesto que lo vi y estoy viendo ahorita en este momento. Ajá. Mientras estamos con un ojo al gato, otro al garabato.
1: Sí.
0: Estados Unidos contra Paraguay, está ahorita el minuto 2:44, 0-0, un partido movidito de ida y vuelta, y ahorita en estos momentos está atacando a Estados Unidos. Aquí le iremos diciendo los marcadores, no se lo puedo narrar porque no tenemos los derechos de transmisión del partido, pero sí le iremos platicando cada que haya algún gol o alguna acción importante para que esté ahí al pendiente. Digo, a quienes les interese saber el resultado de Estados Unidos contra Paraguay.
1: Pero hoy a la 1 había un juego importante, hoy a la 1:00 p.m.
0: Sí, hoy jugó a la 1:00 p.m. Canadá contra Bosnia y Herzegovina, quedaron 1-1, se puso adelante Bosnia y luego en el segundo tiempo empató Canadá.
1: Juegazo también.
0: Sí, un muy buen juego.
1: Muy bien.
0: Ayer estuvo jugando también Corea contra Chequia, contra República Checa. Ganó Corea 2-1, muy buen juego también. El mundial está trayendo buen fútbol.
1: Qué padrísimo, qué bien ver las jugadas de los grandes y apreciarlo, qué interesante.
0: Sí, y es que finalmente están en el momento más importante de su carrera o en uno de los momentos más importantes de sus carreras. Entonces, pues imagínate, si hay un partido en el que le van a echar todas las ganas y lo queremos ver así, son estos.
1: Y hay jugadores que les ha tocado otros mundiales, estaba escuchando esa narración, que ya tienen experiencia, y otros que sería su última oportunidad. Bueno, mucho que platicar de ello. Pero hoy es viernes, bendito Dios. Vamos arrancando con las noticias.
0: Vamos ahí.
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0: Quiero aprovechar antes de iniciar con la información estatal, saludar a nuestro compañero Mario Lares, que está allá en la NR, es quien hace posible que nos escuchen allá en Nueva Rosita en la 89.1 FM, y por supuesto a nuestra compañera Joana Valdés, quien hace posible que nos escuchen en Piedras Negras a través de la 99.1, la mejor. Ahora sí, la información estatal. Coahuila, nuestro estado, se consolidó como una de las entidades con mayor estabilidad en su costo financiero al registrar una reducción de 0.11 puntos porcentuales en su tasa de interés promedio ponderada al primer trimestre de 2026, comparado con los niveles reportados en 2016, es decir, 10 años atrás, de acuerdo con datos del Centro de Estudios de las Finanzas Públicas. Mientras que el promedio nacional muestra una clara presión a la alza en las tasas de interés, reflejo de las condiciones monetarias restrictivas de la última década, Coahuila logró mantener una contención efectiva, situando su indicador en 7.59% al inicio del presente año. El desempeño de nuestro estado destaca al contrastarse con el panorama de otras entidades federativas que enfrentan incrementos significativos en sus costos de crédito.
1: Durante el ejercicio fiscal del 2025, el estado de Coahuila generó una recaudación neta federal por concepto de ISR de 60,782 millones de pesos. De acuerdo con los registros oficiales al mes de diciembre, los presentados por el Centro de Estudios de las Finanzas Públicas, con base en datos del Sistema de Administración Tributaria, o sea, del SAT, esta cifra ubica a la entidad con una participación del 2.1% dentro del gran total nacional. Este alcanzó 2,889,032 millones de pesos acumulados en México, aquí en el país, y reflejando la dinámica del cumplimiento fiscal asociado al fuerte ecosistema corporativo y laboral de la región norteña. Al analizar la distribución de los ingresos tributarios por este concepto de contribución directa, el desempeño de Coahuila se alinea con la tendencia de las economías industriales fronterizas. La recaudación de 60,782 millones de pesos en la entidad se empareja porcentualmente con estados de fuerte atracción de inversión como Querétaro, que también registró el 2.1% del total con 61,576 millones de pesos. En el panorama regional del norte de México, Nuevo León lidera la aportación, segundo sería Baja California, después Chihuahua, luego Sonora. El volumen recaudado en Coahuila supera el doble de los ingresos obtenidos por entidades vecinas como Durango, que sumó 7,545 millones de pesos, o sea, 1.3%. Los datos analizados, que corresponden a cifras preliminares sujetas a revisión e integradas de acuerdo al domicilio fiscal del contribuyente, muestran que la Ciudad de México retiene la mayor concentración con 1,412,000, debido a la concentralización de corporativos nacionales, también extranjeros. Y pues bien, la aportación autónoma de Coahuila pone de manifiesto la solidez de su mercado, lo del trabajo formal, la actividad productiva de sus cadenas de suministro, particularmente los sectores de manufactura avanzada y automotriz que caracterizan a los clústeres de la entidad.
0: Bueno, pues yo le dije cuando iniciamos este noticiero que yo le iba a estar platicando cualquier cosa que pase en el partido de estos momentos, y así, si me lo permiten, le estaré platicando durante este mes y medio que se estará llevando a cabo el Mundial, los partidos que ocurran a la hora de este espacio informativo. Por supuesto, Paraguay acaba de anotar un gol en su propia puerta, de tal manera que Estados Unidos va ganando 1-0. Autogol de Paraguay ahorita al minuto 7, apenas iniciando el partido prácticamente.
1: Autogol en un mundial.
0: Es correcto.
1: No.
0: Sí.
1: Eso es para depresión. Tiene que atender un psicólogo.
0: Definitivamente.
1: Puede suceder casos peores. No quiero decirlo, pero
0: Ha habido cosas lamentables, bastante trágicas, a partir de autogoles en mundiales. Por ahí en 94 hubo un hecho trágico en Colombia, particularmente, donde un jugador comete un autogol, y pues la mafia se encargó de él, por decirlo de alguna manera.
1: Ya ves que no me equivoco.
0: Sí, no, es
1: terrible. Mi instinto materno.
0: Ojalá que no, que en estos casos quede, pues, se entiende que pues, son cuestiones circunstanciales, que muchas veces no se pueden evitar, y pues en este caso fue así, el jugador quiere defender el balón, y lo termina metiendo en propia puerta. 1-0 va ganando Estados Unidos.
1: Imperdonable, perdóname, no, pero no. Es imperdonable, en un mundial.
0: No, bueno.
1: No lo puedo entender.
0: Son jugadas. Es parte del juego. En otra información, Coahuila se consolida por la eficiencia de su estrategia para ayudar a la población mayor de 15 años para que concluya la educación básica. Sobre todo se buscan 350,000 personas en esta condición que no han concluido la secundaria, según expresó Jaime Bueno Sertuche. El director del Instituto Estatal de Educación para los Adultos, el INEA, dijo que Coahuila se mantiene entre los primeros estados con los más altos indicadores de eficiencia y atención a personas que no han concluido su educación básica. Destacó la importancia de que las personas concluyan sus estudios sin importar la edad o las circunstancias que en su momento fueron factor para abandonar la escuela. Mencionó que el estado ocupa el tercer lugar nacional en eficiencia y en acciones de combate al rezago educativo, resultado que le atribuyó al trabajo coordinado entre el gobierno de Manolo Jiménez Salinas, los municipios y la participación ciudadana. Expuso que la entidad se mantiene como líder nacional en la reducción del analfabetismo y en la atención del rezago educativo en nivel primario.
1: 7:13, vamos a un corte, regresamos con más información, pero rapidísimo.
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4: 7:13.
5: Temperatura 26 grados.
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17: 7:17.
5: Temperatura 26 grados.
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2: 7:18. Esta información es de veras relevante para los municipios de la región centro y carbonífera. Bueno, para todos, pero especialmente para quienes se dedican a la minería. Porque los fondos minero y de hidrocarburos fueron de gran ayuda para que los municipios pudieran realizar grandes proyectos de obra pública. Y ahora que se va a aprovechar el gas shale, ahora es otra nueva oportunidad. Se debe reactivar. Esto lo dijo el diputado Alfredo Paredes López. Comentó que ante una eventual apertura en las inversiones relacionadas con el fracking, es necesario establecer mecanismos que permitan que las comunidades directamente impactadas por estas actividades reciban beneficios tangibles y también transparentes. En ese sentido, dijo que el Fondo Minero y de Hidrocarburos fueron creados como parte de la reforma fiscal del 2013, con el objetivo de canalizar recursos a las comunidades afectadas por actividades extractivas. Esos fondos se financiaban mediante un impuesto especial del 7.5% sobre la utilidad operativa de las empresas, las dedicadas a la extracción de minerales y de gas, además de una contribución adicional para la explotación de oro y plata. Sin embargo, fueron eliminados. Fue en el año 2020, junto con otros mecanismos similares, se eliminaron. Hasta ese año, dijo, los recursos acumulados alcanzaban aproximadamente los 22,000 millones de pesos. Dijo que municipios de las regiones centro y carbonífera de Coahuila, así como localidades ubicadas en el norte del río Bravo, resultaron beneficiados durante años con esos recursos. Además, la región carbonífera enfrenta desafíos económicos relevantes, por lo que el eventual desarrollo de la industria del gas shale podría representar una oportunidad para impulsar infraestructura básica, cultural, deportiva y de servicios públicos, como el agua potable, drenaje, electrificación. Afirmó que la reactivación de un fondo similar permitiría que parte de la derrama económica, la generada por la extracción de hidrocarburos, se traduzca en obras y acciones que contribuyan a reducir los índices de marginación en las comunidades que estén involucradas. Y pues bueno, refiriéndose al Congreso del Estado, exhortó para hacer esa petición al gobierno federal y que sea ante la posible apertura de inversiones relacionadas con el aprovechamiento del gas shale, que se considere el restablecimiento de aquel fondo minero y de hidrocarburos.
3: En otra información, corresponde a las autoridades ambientales estatal y federal garantizar que las ladrilleras se ajusten a las normativas vigentes y dejen de contaminar. Así lo dijo la diputada Rocío Ramos Moncada. Sostuvo que la Secretaría de Medio Ambiente y Recursos Naturales, la Semarnat, y la Secretaría del Medio Ambiente de Coahuila están obligadas a intervenir y monitorear las emisiones de las ladrilleras. Advirtió que la propuesta busca garantizar el cumplimiento del artículo 4 de la Constitución respecto al derecho de un medio ambiente sano para el desarrollo y bienestar de toda persona. Además, ese precepto se encuentra sólidamente reforzado por la Ley del Equilibrio Ecológico y la Protección al Ambiente de Coahuila.
2: En otra información, cuando son las 7:21, mire lo que sucede en Monclova. El cabildo de allá, de Monclova, encabezado por el alcalde Carlos Villarreal, aprobó en sesión ordinaria el procedimiento para la donación de 2 predios municipales al IMSS, en los que se proyecta la construcción de centros de educación y cuidado infantil. Esta iniciativa va a contribuir a ampliar la atención y los servicios para la niñez de Monclova. Y este proyecto avanza gracias al trabajo en equipo con las instituciones del gobierno federal, el gobierno municipal, también el gobernador Manolo Jiménez Salinas, quien ha impulsado acciones que fortalecen las oportunidades para las familias de Monclova y de toda la región. Durante la sesión se informó que esta aprobación corresponde a la segunda etapa del procedimiento legal para transferir a título gratuito los terrenos ubicados en las siguientes colonias: Mezquital y Tierra y Libertad. Previamente, el cabildo autorizó la desincorporación de ambos predios, por lo que el siguiente paso será la autorización correspondiente por parte del Congreso para formalizar la donación. El alcalde Carlos Villarreal destacó que este proyecto es resultado de las gestiones realizadas en coordinación con el director de operaciones y evaluación del IMSS, Javier Guerrero García, y con el titular del órgano de operación administrativa desconcentrada, del IMSS en Coahuila, Valeriano Ibáñez, quienes han contribuido al avance de esta iniciativa. Y pues ahí está, con el impulso a este tipo de iniciativas, el gobierno municipal de Monclova reafirma su compromiso de seguir fortaleciendo la coordinación con el gobierno del estado, también con el gobierno federal y las instituciones públicas para impulsar proyectos que generen mayores oportunidades para las familias.
3: En otra información, Coahuila ocupa el tercer lugar nacional en muertes por enfermedades cardíacas, por lo que se debe aplicar la ley de cardioprotección y aumentar la protección en sitios de alta afluencia, según expuso la diputada Olivia Martínez Leiva. Recordó que está vigente una reforma a la ley de cardioprotección para disminuir la mortalidad de pacientes a causa de enfermedades cardiovasculares. Esa reforma al artículo 3 bis de esta ley busca fomentar la salud cardiovascular. Implica que se establezcan convenios con las autoridades federales y municipales y con los sectores social y privado a fin de coadyuvar y procurar el incremento del mejoramiento de la salud cardiovascular de la población.
2: Bueno, el DIF de Coahuila está recibiendo una gran cantidad de donación en dinero, 1,000,000 pesos. Bueno, dije una gran cantidad y la verdad es que según para qué objetivo se va a utilizar, claro. Porque cuando se trata de salud yo creo que no hay gran cantidad, no se puede hablar de grandes cuando hay un objetivo tan interesante y tan importante como es el de cuidar la salud de todos los coahuilenses. Pero bueno, el DIF Coahuila recibió 1,000,000 pesos por parte de la Federación para operar los 3 albergues que se ubican aquí en el estado, donde se atiende a niños y adolescentes migrantes no acompañados, y en el caso de Saltillo, acompañados, informó Alejandro Cepeda Valdés, él es director del organismo público. Explicó que los albergues que se encuentran en Saltillo y en Piedras Negras también cuentan con recursos estatales. En el caso de los recursos federales, destacó que fue durante los primeros días de este mes de junio cuando la Federación determinó entregarlos a la entidad para su funcionamiento. Destacó que a la fecha, pese a las expectativas que se tenían, los albergues seguían o siguen recibiendo niños migrantes y ya no alcanzan esos niños a cruzar Estados Unidos. Recordó que tras permanecer en el albergue son repatriados a sus lugares de origen, pero estamos contentos porque el flujo ha bajado bastante, así lo puntualizó.
3: En otra información, la médico pediatra neonatóloga Rosalba Villarreal recomendó a las familias de recién nacidos solicitar un tamiz neonatal ampliado y no asumir que los paquetes ofrecidos por algunas instituciones médicas privadas equivalen a este estudio, ya que en muchos de los casos se limitan únicamente a la prueba de la hormona estimulante de la tiroides. La especialista explicó que el tamiz neonatal consiste en la toma de gotas de sangre del talón del recién nacido para detectar de manera oportuna diversas enfermedades congénitas. Sin embargo, advirtió que algunos paquetes comerciales pues únicamente incluyen la medición del TSH, lo que resulta insuficiente para considerarse un tamiz neonatal ampliado. Villarreal destacó que la prueba del TSH permite evaluar el funcionamiento de la glándula de tiroides y es fundamental para detectar el hipotiroidismo congénito, una condición que de no atenderse a tiempo puede provocar daños neurológicos severos y discapacidad intelectual. Asimismo, recordó que el tamiz neonatal ampliado se encuentra disponible en centros de salud e instituciones públicas, por lo que las familias que no tengan la posibilidad de costearlo en el sector privado pueden acceder a este servicio a través del sistema público de salud.
2: 7:27, vamos a un corte, regresamos con más información.
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4: 7:27.
5: Temperatura 26 grados.
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1: 7:33, 8:33 ahí en la frontera. Miren, en el mes de agosto será la inauguración de la Gran Velaria en el Centro Deportivo de la CTM, con la presencia del dirigente nacional de la Central Obrera, Tereso Medino Ramírez. Esto lo informó Jesús Berino Granados, así es que listos para el mes de agosto. El secretario general adjunto a la CTM indicó que esta obra registra un avance del 80% y tendrá una capacidad de 10,000 personas. Se tiene una fecha tentativa para su inauguración, que puede ser a finales de julio, principios de agosto. Sin embargo, para mayor certeza, será en agosto, cuando los trabajadores de Temis puedan hacer uso de estas instalaciones. Hizo hincapié en que se prepara una gran sorpresa para su inauguración, con la presencia de grupos musicales que son del gusto de la clase trabajadora.
2: En otra información, aún no pasa el Día del Padre y ya están a la venta los uniformes, zapatos y tenis escolares, los cuales se pueden separar o adquirir por medio de un sistema de vales. Esta semana empezaron ya algunas graduaciones y mientras las familias celebran el logro de los infantes en preescolar, primaria, secundaria, les espera una nueva inversión. Con el cambio de nivel escolar, la compra de útiles escolares, nuevos uniformes y calzado formal deportivo representa un gasto para el verano. En tiendas departamentales ofrecen lo básico: camisas blancas de manga larga y corta, calcetería, pantalones en color azul marino y gris, chalecos y suéteres, mandiles, faldas de tablones en azul marino, incluso batas de laboratorio. Los precios menores a una tienda de uniformes, ya que las camisas están en 80 pesos, los pantalones y las faldas no superan los 200, lo que representa una oportunidad de ahorro, además de tener oportunidad de separar con el 10% del total de la cuenta a un plazo de mes y medio, y o adquirir por medio de vales o tarjeta departamental pues dichas mercancías. También están las modalidades de descuentos en línea a través de las páginas web en útiles escolares, y de esta manera pues se adelanta la venta de uniformes y útiles escolares en este casi inicio de año escolar.
1: El próximo domingo 14 de junio se conmemora el Día Mundial del Donante de Sangre. Y con este motivo, el Hospital General realizará una jornada de donación altruista de sangre en el Banco de Sangre del Hospital. La jornada iniciará el día de hoy con la recepción de potenciales donadores. Inauguraron, de hecho, hoy este evento y empezó a las 2 de la tarde, mientras que mañana y el domingo la atención va a iniciar a las 7 de la mañana. No hay que hacer ninguna cita previa. Entre los requisitos para donar se encuentran ser una persona sana, tener entre 18 y 65 años de edad, pesar más de 50 kilos y no haber padecido hepatitis o VIH. Asimismo, las personas con tatuajes o perforaciones podrán donar sangre después de haber pasado un año de haberse realizado dichos procedimientos. En el caso de quienes padecen enfermedades crónicas como diabetes o hipertensión, podrán participar siempre y cuando mantengan un control adecuado y continúen con su tratamiento médico de manera permanente.
2: Hace 3 minutitos Estados Unidos metió el segundo gol, va ganando 2-0 contra Paraguay. Aquí le estaremos informando todo lo que va pasando. Minutos antes de esta pausa de hidratación, o pausa comercial prácticamente, que es para lo que sirve, Estados Unidos había metido un gol, pero se lo anularon por fuera de lugar, un fuera de lugar evidentemente legítimo. Ahorita ya es muy complicado con la tecnología que hay, que está operando en el Mundial, pues que se les pueda apelar una situación así. Entonces, 2-0, Estados Unidos siguen atacando. Yo creo que en cualquier momento puede caer el 3-0, o se ve más cerca el 3-0 de Estados Unidos que el 2-1 de Paraguay en este primer partido de el anfitrión real de este Mundial, porque es el que se lleva prácticamente la inmensa mayoría de los partidos. Y hablando de fútbol, el alcalde Javier Díaz González invitó a las familias saltillenses y visitantes de la región a disfrutar de las actividades programadas para este sábado dentro del Food Fest Saltillo 2026, que se desarrolla en el Biblioparque Norte como parte de la celebración mundialista que vive la ciudad. El edil destacó que el Food Fest Saltillo 2026 ofrece una combinación de deporte, entretenimiento y convivencia familiar, con actividades para todas las edades y una cartelera artística que complementa la experiencia de quien

0: quienes visitan el Biblioparque Norte. Como parte de la programación deportiva de este sábado, se va a proyectar el encuentro entre Brasil y Marruecos. Me parece uno de los partidos más atractivos de la fase de grupos, junto con el España-Uruguay, y por ahí habrá algún otro, pero pocos más. Y posteriormente se va a transmitir el partido entre Haití y Escocia a las 7 de la tarde, mismos que podrán disfrutarse en pantalla gigante instalada, que está instalada ahí en el recinto. Además de vivir la pasión del fútbol internacional, los asistentes podrán disfrutar de activaciones temáticas, juegos mecánicos, espacios gastronómicos, venta de artículos y souvenirs, concursos deportivos y diversas actividades recreativas para toda la familia. La jornada va a concluir con la presentación de Siempre Juntos, Diego y Emilio Navaira, quienes forman parte de la cartelera artística preparada para complementar la experiencia de quienes visitan el Biblioparque Norte durante el festival. Los eventos y las actividades del Food Fest Saltillo 2026 tienen un costo de recuperación de 65 pesos por persona en taquilla y 68 pesos a través de la plataforma digital tickettogo.com.mx. Los boletos también están disponibles en las sucursales de JR Sombreros.
1: Pues no es buen pretexto para pasar un rato en familia.
0: Definitivamente.
1: El de plano allí, mañana ir y sentir esa pasión del fútbol, disfrutarlo y seguir festejando esa victoria de nuestro país, ¿no? Con ese juegazo que tuvimos ahí el día de ayer.
0: Así es, ir calentando motores para el partido también. El miércoles contra Corea del Sur va a estar más complicado ese, pero nada que no puedan nuestros 11 de la tribu, diría Villor.
1: Bueno, pues ahí está la invitación para el día de mañana. Ahora hablemos de cultura. El gobierno municipal de Saltillo está invitando a las familias saltillenses y a todos los visitantes de Coahuila a disfrutar el próximo domingo el arranque del Festival Internacional de las Artes Saltillo, el FINA 2026, que se va a desarrollar hasta el próximo 25 de julio como parte de las actividades conmemorativas por el aniversario número 449 de esta ciudad. El alcalde Javier Díaz destacó que durante las próximas semanas Saltillo vivirá una intensa agenda cultural, artística, recreativa, ya que entre la programación de la FINA y las actividades vinculadas en el Food Fest Saltillo, se ofrecerán más de 400 eventos para las familias y también para los visitantes. Y miren, la FINA es una oportunidad para celebrar lo que somos como ciudad, para encontrarnos en nuestros espacios públicos y para reconocer el enorme talento artístico y cultural que tiene Saltillo. Fue parte de lo que dijo el alcalde. La jornada inaugural comenzará este domingo, 14 de junio, 6 de la tarde, en la callejoneada al ritmo de la música de banda, recorrido que partirá del Parque Mirador y va a concluir en Paseo Capital con la participación de agrupaciones musicales y artistas invitados. Luego a las 8 de la noche en Plaza de Armas será el concierto de inauguración a cargo de la orquesta de Beto Díaz, evento con el que oficialmente iniciará la programación artística del festival. Durante más de 6 semanas, la FINA 2026 ofrecerá actividades de música, danza, teatro, literatura, cine, artes visuales, artes plásticas, arte urbano en distintos espacios de la ciudad, con opciones para públicos de todas las edades. La directora Leticia Rodarte Rangel recordó que la programación contempla más de 280 actividades y también 74 actividades artísticas, espacios también y escenarios del municipio, con la participación de alrededor de 3.900 artistas. La programación incluye actividades gratuitas y para toda la familia, en plazas, en teatros, en museos. La cartelera completa del Festival Internacional puede consultarse a través de las plataformas digitales o en el Instituto Municipal de Cultura de Saltillo.
0: Va a estar genial este Festival Internacional de las Artes de Saltillo, como todos los años. Felicitar al equipo del Instituto Municipal de Cultura y a toda la gente que ha hecho posible que se consolide este festival.
1: El año pasado estuvo Leticia aquí, ¿te acuerdas?
0: Así es.
1: Entonces no hay pretexto para que regrese y personalmente nos haga toda la descripción de las actividades.
0: Así es. En otra información, durante el presente año, diversas empresas nacionales e internacionales han mantenido anuncios de inversión, ampliación y desarrollo industrial en el municipio, principalmente en sectores relacionados con manufactura, acero, componentes eléctricos y automotriz, sumando más de 1,900 empleos directos. Tomás Gutiérrez Merino, alcalde de Ramos Arizpe, señaló que junto con la política económica del gobierno que encabeza Manolo Jiménez, se fortalece la actividad manufacturera y automotriz de la región sureste de Coahuila, particularmente por su infraestructura, ubicación y experiencia técnica en procesos de producción.
1: Como parte de las actividades y la ambientación que se desarrolla aquí en la ciudad con motivo del Food Fest Saltillo 2026, el gobierno municipal adornó las letras monumentales de Saltillo con los colores y banderas de algunos de los países que están participando en la máxima fiesta del fútbol. ¿Sí sabe a cuáles letras nos referimos en la entrada de Saltillo cuando vienes de Monterrey?
0: Ahí en el Carranza, ¿no?
1: Ahí en el B. Carranza. Uh-huh. Pasando Ramos Arizpe está estas letras que la verdad ya están siendo un gran símbolo que identifican a la ciudad. Son monumentales, están ubicadas en esa entrada norte para quienes llegan de Monterrey y ofreciendo así una bienvenida temática a visitantes y familias que disfrutan del ambiente que se vive en la ciudad durante estas semanas. La intervención contempla la representación de distintas naciones a través de sus banderas, sumándose a la imagen urbana y al entorno festivo que acompaña las actividades del Food Fest Saltillo 2026. El gobierno municipal invitó a la ciudadanía a visitar este espacio, formar parte de las actividades que se realizan en el Biblioparque Norte, donde se proyectan los encuentros del torneo, ya le platicamos todas las actividades que hay ahí. Y con estas acciones, el gobierno municipal continúa impulsando espacios que fortalecen la convivencia familiar y que permiten que Saltillo se sume a la celebración de uno de los acontecimientos deportivos más importantes antes del mundo.
0: Son las 7:44, 8:44 en la frontera. Vamos a un corte y volvemos con más.
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3: 7:45.
4: Temperatura 25 grados Celsius.
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4: Temperatura 25 grados Celsius.
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1: Regresamos, son las 7:50 p.m. Vamos a escuchar la sección deportiva a cargo de nuestro compañero José Eduardo Viga.
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2: Hola, hola, ¿cómo están? Qué enorme gusto saludarles. Nos vamos con la información deportiva del día de hoy. Ya se lleva a cabo la inauguración de la Copa del Mundo en los United States of America. De hecho, cuando usted esté escuchando la cápsula, el partido ya estará en desarrollo frente a la selección de Paraguay. Ya, mi querido doctor, nos dirá el marcador, pero muy, muy emotivo también lo que se vivió en Canadá. Ya platicamos ayer de lo que sucedió en México, impresionante, el himno de Alejandro Fernández, cómo lo interpretó a capela, una cosa increíble, y bueno, pues en la de Canadá, algunos fallos técnicos, increíble, pero bueno, al final son cosas de la espontaneidad, ¿no? Muchas veces esto se sale del control de absolutamente todo mundo. Al final vino Michael Bublé a hacer una interpretación impresionante también, luego hubo una señorita canadiense que lo interpretó también extraordinariamente. Nos la estamos pasando de maravilla, un mundial sui generis, un mundial algo extraño a lo que estamos acostumbrados, con tres inauguraciones diferentes. Corea del Sur le ganó 2-1 en un estadio Guadalajara totalmente volcado hacia ellos a la República Checa, así que el siguiente partido de la selección va a definir seguramente quién va a ser el líder de grupo. Claro, salvo que empaten, se dictaminará en la última fecha, pero pueden dar un gran paso estos dos equipos. Seguramente es el partido más difícil de México en la fase de grupos. Y en el partido que nos quedó pendientes, Canadá y Bosnia y Herzegovina terminaron empatando 1-1 allá en Toronto. Así que ese grupo también va a estar muy interesante. Fin de semana, partidos importantes, juega Brasil contra el cuadro de Marruecos. Ese principalmente es el más llamativo. Para Grupo Multimedia, el Diario de Coahuila informa, José Eduardo Higa.
1: Pues lo dicho hace unos momentos, lo que le estaba comentando, era cuestión de tiempo para que cayera el tercero de Estados Unidos. 3-0, se acaban de ir al medio tiempo. Ahorita Josué nos comentaba de este partido que se estaría llevando a cabo ya en este espacio informativo. Y bueno, sí, 3-0 al medio tiempo a favor de los Estados Unidos sobre Paraguay.
3: Pues ahí está lo que se pronosticó y lo que se dijo. Es momento de escuchar un trabajo especial que tenemos este día para ustedes. Una cápsula que habla sobre entre likes y el odio normalizado en Internet. Algo muy interesante, actual, que hay que conocer. ¿Lo escuchamos?
4: Entre likes y el odio normalizado en Internet. Las redes sociales han convertido el escándalo, la humillación y el juicio público en una forma eficaz de entretenimiento. En ese ecosistema, influencers que generan conversaciones escandalosas o chismes virales que suman a millones de seguidores y los algoritmos que ayudan a esta en publicaciones a que lleguen a muchas personas, ejemplifican cómo el contenido basado en polémica puede alcanzar una audiencia masiva sin aportar información útil, formación o criterio. En el 2023, el 67% de los usuarios de Internet reportaron haber encontrado discursos de odio en línea y el 74% de los menores de 35 años dijo haberlos visto. Una parte del público pasa de la crítica a la deshumanización con una facilidad alarmante y eso alimenta un ambiente donde la agresión se vuelve normal. ¿Por qué seguimos premiando el contenido que degrada? La respuesta incómoda. Porque como sociedad también participamos cuando compartimos, comentamos, reímos o sostenemos con nuestra atención los discursos que violentan. Debemos aprender y enseñar a distinguir entre información, entretenimiento y linchamiento, entre opinión y odio, entre libertad de expresión y daño deliberado. Reconocer cuando un contenido normaliza la humillación, la violencia o el daño hacia otras personas. Nuestra tarea es aprender y enseñar a las nuevas generaciones que atrás de un perfil de redes sociales hay una persona. Nada debe estar por encima de la dignidad humana. En la era digital, educar también es poner límites a la crueldad convertida en viralidad. Estas son algunas recomendaciones sencillas para implementar en casa, escuela y con nuestros seres queridos. Número 1. Reflexionar sobre lo que se consume en Internet. 2. Hacer conciencia de que el odio puede disfrazarse de entretenimiento. 3. Fortalecer el pensamiento crítico. 4. Promover empatía y habilidades socioemocionales. 5. Actuar ante señales de afectación emocional. 6. Priorizar la alfabetización digital. Las escuelas deben enseñar ciudadanía digital y pensamiento crítico para afrontar el entorno en línea. 7. Recordar que los adultos educamos con el ejemplo. Si ven a los adultos compartir rumores, insultar o participar en humillaciones públicas en redes, entenderán que esa conducta es normal. La mejor educación digital comienza con el ejemplo. Con información de Campbell AC.
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1: Un grave accidente sobre la carretera federal a Monclova dejó como saldo a una mujer de 86 años sin vida y un hombre gravemente herido cuando el automóvil en el que viajaban se proyectó contra una barrera metálica al mediodía de este viernes. La Dirección de Protección Civil y Bomberos de Ramos Arizpe informó que el accidente se registró en el kilómetro 93 de la carretera federal a Monclova. Un hombre de 69 años, quien era el conductor del vehículo, no pudo compartir las causas en que ocurrió el accidente sobre donde su madre lamentablemente perdió la vida.
3: También la Fiscalía General de la República obtuvo sentencia condenatoria contra Jesús N., hallado culpable de los delitos de portación de arma de fuego sin licencia, portación de arma de fuego y posesión de cartuchos de uso exclusivo del Ejército, Armada y Fuerza Aérea Nacional. Resultado del desahogo de elementos de prueba aportados a través de la Fiscalía en la representación del Estado de Coahuila mediante audiencia del juicio del MP, se consiguió el control, el fallo condenatorio para Jesús N. de 5 años de prisión con multa de 100 unidades de medida de actualización. Así llegamos al final.
1: Así es.
3: Gracias por habernos acompañado. Los esperamos mañana a la misma hora. Un gusto saludarles como siempre. Soy Diana Medina.
1: Yo soy Jesús Cervantes y ya sabe, como siempre, le recomiendo leer antes de dormir. Bonita noche.
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0: 7:59.
1: Temperatura 25 grados Celsius.
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0: 8:02.
1: Temperatura 25 grados Celsius.
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3: Temperatura 25 grados Celsius.
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1: 8:11.
2: Temperatura 25 grados Celsius.
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6: 8:16.
7: Temperatura 25 grados Celsius.
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2: 8:27.
3: Temperatura 25 grados Celsius.
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5: 8.32.
6: Temperatura, 25 grados Celsius.
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1: Temperatura 25 grados Celsius.
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0: 8:47.
1: Temperatura 25 grados Celsius.
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2: Temperatura 25 grados Celsius.
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1: Temperatura 24 grados Celsius.
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0: 912.
1: Temperatura 24 grados Celsius.
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19: ¡Vivamos la pasión en la cancha! Soy Marcelo de la Peña Ochoa y arrancamos con la acción futbolera en breve. Una de las mayores sorpresas en el once inicial de México para el partido inaugural del Mundial 2026 fue la ausencia de Edson Álvarez. Javier Aguirre explicó la decisión respondiendo principalmente a una cuestión física. La decisión terminó dándole la oportunidad a Eric Lira, quien respondió con una actuación destacada en el medio campo durante el triunfo por 2-0 sobre Sudáfrica. Sin embargo, la expulsión de César Montes en el tiempo agregado podría abrirle la puerta a Edson para ser titular en el próximo compromiso frente a Corea del Sur. El capitán mexicano es un elemento que podría resultar determinante en la búsqueda de trascender en el Mundial disputado en casa. 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
0: 9:17.
1: Temperatura 24 grados Celsius.
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1: Temperatura 24 grados Celsius.
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1: Temperatura 23 grados Celsius.
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0: 9:45.
1: Temperatura 23 grados Celsius.
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1: Temperatura 23 grados Celsius.
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0: Las 9:59.
1: Temperatura 23 grados Celsius.
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0: 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Son las 10:10.
1: Temperatura 23 grados Celsius.
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0: 10:11.
1: Temperatura 23 grados Celsius.
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0: 10:27.
1: Temperatura 23 grados Celsius.
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0: 10:28.
1: Temperatura 23 grados Celsius.

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1: 10:42.
2: Temperatura 22 grados Celsius.
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1: 10:42.
2: Temperatura 22 grados Celsius.
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2: Temperatura 22 grados Celsius.
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0: 11:13.
2: Temperatura 22 grados Celsius.
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1: Temperatura 22 grados Celsius.
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0: 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Son las 11:30.
1: Temperatura 21 grados Celsius.
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1: Temperatura 21 grados Celsius.
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1: Temperatura 21 grados Celsius.
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1: 11:53 minutos.
2: Temperatura 21 grados Celsius.

0: 1254.
1: Temperatura 21 grados Celsius.
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1: Temperatura 21 grados Celsius.
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1: Temperatura, 21 grados Celsius.
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1: Temperatura 21 grados Celsius.
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1: Temperatura 21 grados Celsius.
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1: Temperatura 21 grados Celsius.

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1: Una con un minuto.
2: Temperatura 21 grados Celsius.

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0: Una 7.
2: Temperatura, 21 grados Celsius.

0: 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Una con 14.
1: Temperatura 21 grados Celsius.
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1: Temperatura 21 grados Celsius.

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1: Una con 28 minutos.
2: Temperatura 21 grados Celsius.
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1: Temperatura 21 grados Celsius.
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0: 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La 1:58.
1: Y la temperatura, 20 grados.

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2: 2:01.
3: Y la temperatura, 20 grados.

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2: 2.5.
3: Y la temperatura, 20 grados.
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1: 2:08
2: y la temperatura 20 grados.

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1: Las 2:28
2: y la temperatura 20 grados.
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1: 2:29.
2: Y la temperatura, 20 grados.
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1: 236.
2: Y la temperatura, 20 grados.

0: 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Las 2:55.
1: Y la temperatura, 20 grados.

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1: Y la temperatura, 20 grados.
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1: 3 con 13.
2: Y la temperatura, 20 grados.

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1: 328.
2: Y la temperatura, 20 grados.
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1: 3:29.
2: Y la temperatura, 20 grados.
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1: 3:36.
2: Y la temperatura, 20 grados.

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1: 3.52.
2: Y la temperatura 20 grados.

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1: 3:56.
2: Y la temperatura, 20 grados.

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2: Y la temperatura, 20 grados.

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1: 4:21
2: y la temperatura 20 grados.

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1: 424.
2: Y la temperatura, 20 grados.

0: las 4:30.
1: Y la temperatura, 20 grados.
0: 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Son las 4:30.
1: Y la temperatura, 20 grados.
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1: 4:37 minutos.
2: Y la temperatura, 20 grados.

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1: Y la temperatura, 19 grados.

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1: 5:04
2: y la temperatura 19 grados.

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1: Y la temperatura, 19 grados.

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1: Y la temperatura, 19 grados.
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0: 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Son las 5:30.
1: Y la temperatura, 19 grados.
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1: La 5:56.
2: Y la temperatura 19 grados.

0: 5:57.
1: Y la temperatura, 19 grados.
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1: ¿A poco no se te antoja algo fresco, acidito, con mariscos? Hoy utilizaremos camarón mexicano para nuestro platillo sabio, un orgullo de nuestra producción local que nos permite tener calidad y sabor los 365 días del año. Acompáñanos a preparar un aguachile de camarón con puré de camote.
0: Además, tras una separación de pareja, reajustar las cuentas es clave para la tranquilidad familiar. Pero, ¿cómo lograrlo sin desgastar tus finanzas? En este mes de la paternidad, analizamos la realidad económica de los nuevos hogares y te compartimos cuatro claves fundamentales para reorganizar tu dinero y construir estabilidad futura.
1: ¡Comenzamos!
2: Revista del Consumidor.
0: El camarón es uno de los productos pesqueros favoritos de las y los mexicanos, ya que además de que es delicioso, está disponible en el mercado durante todo el año. Además, nuestro país es el segundo mejor productor pesquero y acuícola de camarón en Latinoamérica, según un reporte de la Organización de las Naciones Unidas para la Alimentación y la Agricultura.
1: Su consumo aporta vitamina B12, B9 y B3, las cuales apoyan al metabolismo, al sistema nervioso y al sistema inmune. Sin duda es el candidato perfecto para el platillo sabio Profeco de este mes. Un delicioso aguachile de camarón con puré de camote. Una preparación fresca y con equilibrio de cítricos y picantes.
0: Atrévete a probar esta combinación gastronómica. Para esta receta necesitaremos los siguientes ingredientes: 500 gramos de camarón mediano o grande, sal, pimienta blanca molida, 120 mililitros de pulpa de maracuyá fresca, 180 mililitros de jugo de limón, un limón amarillo, jugo y ralladura, un pepino pelado, un chile serrano, un chile habanero pequeño, medio manojo de cilantro, 40 mililitros de aceite de oliva, una cucharadita de miel y una cucharadita de salsa de soya.
1: Para la parte dulce del platillo, el puré de camote, ocuparemos 280 gramos de camote naranja, 2 cucharadas de mantequilla sin sal, 2 cucharadas de crema para batir, 1 cucharadita de miel de abeja, sal, pimienta negra molida, 1 pizca de canela en polvo, 1 cucharadita de aceite de oliva, 2 cucharadas de nuez, 2 cucharadas de queso de cabra.
0: Y para el emplatado necesitamos una taza de cebolla morada fileteada, una taza de pepino en láminas finas, un cuarto de mango petacón en cubos pequeños, medio manojo de cilantro criollo, 2 cucharadas de ajonjolí negro tostado, semillas de maracuyá y tostadas horneadas.
1: Ya con nuestros ingredientes listos, empezaremos con la preparación del aguachile. Comenzamos limpiando y abriendo los camarones con un cuchillo pequeño en corte mariposa para retirar la víscera. Una vez limpios, los colocamos en un bowl y les espolvoreamos sal y pimienta blanca. Después, los refrigeramos. Mientras tanto, licuamos la pulpa de maracuyá fresca, el jugo de los limones y la ralladura, el pepino pelado, el chile serrano y el habanero, el cilantro, el aceite de oliva, la miel, la salsa de soya y salpimentamos al gusto. Colamos la mezcla parcialmente para conservar un poco de textura. Luego, la agregamos al bowl de los camarones, revolvemos y los dejamos de 5 a 7 minutos.
0: Para la preparación del puré de camote, comenzamos lavando y secando los camotes. Los llevamos al horno enteros con aceite y sal a 180 grados Celsius durante 50 o 60 minutos. El camote debe quedarnos muy suave para poderle retirar la cáscara sin dificultad. Lo machacamos y lo colocamos en un recipiente para reservarlo. A fuego bajo, en una olla, agregamos mantequilla y la crema para batir. Apagamos la mezcla antes de que hierva. Integramos esta mezcla al camote machacado con movimientos de abajo hacia arriba. Luego incorporamos la canela, la miel, el queso de cabra, la nuez y salpimentamos al gusto. Antes de servir es muy importante integrar a nuestro aguachile, el pepino, el mango y la cebolla.
1: Ahora sí, ya que tenemos ambas preparaciones listas, vamos al emplatado. En una tostada horneada, colocamos el puré de camote y el aguachile.
0: Terminamos con semillas de maracuyá, el cilantro, un poco de aceite de oliva y espolvoreamos el ajonjolí.
1: Ya tenemos listo nuestro aguachile de camarón. No olviden que el platillo Sabio Profeco es fácil de preparar, tiene buen sabor, aporta un balance nutricional y rinde para varias porciones.
0: En este caso, esta preparación tiene un costo de 290 pesos y 94 centavos y está pensada para 6 porciones. Anímense a prepararlo y cuéntenos en nuestras redes sociales cómo les quedó.
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1: En la familia hay temas que pocas veces nos atrevemos a tocar, pero es importante y útil hablar de ello. Uno de esos temas es ¿qué pasa con la paternidad y las finanzas tras una separación? Ya que reajustar las cuentas es clave para la tranquilidad familiar.
0: Y junio, mes en que se celebra la figura paterna, representa una oportunidad para reflexionar cómo ha ido transformándose este rol. Durante una separación de pareja se requiere reorganizar las finanzas para seguir cumpliendo con las responsabilidades y mantener el equilibrio personal.
1: Además, hay que tener en cuenta que este es un tema del presente, debido a que los cambios en la estructura familiar son cada vez más frecuentes. De acuerdo con el Instituto Nacional de Estadística y Geografía, en 2024 se registraron 161.932 divorcios en México, lo que equivale aproximadamente a 33 divorcios por cada 100 matrimonios.
0: Sin duda, este contexto refleja que las separaciones forman parte de la realidad actual y que cuando ocurre, no solo implica una transformación emocional. Pasar de un sistema compartido a uno individual exige una administración consciente, ordenada y sobre todo alineada con la situación presente.
1: En otras palabras, se necesita mantener un equilibrio financiero que implica cubrir responsabilidades compartidas como el sustento de hijas e hijos mientras se solventan los gastos propios. Es común enfrentar pagos como renta, servicios individuales, traslados o el equipamiento de un nuevo hogar.
0: Muchas veces esto ocurre con el mismo nivel de ingresos o incluso uno menor, lo que hace indispensable replantear la administración del dinero para que la nueva realidad no genere desgaste o desequilibrios. Para que puedas organizar tus finanzas de la mejor manera en esta nueva etapa, aquí te dejamos cuatro claves fundamentales. Toma nota.
1: Clave número uno, redefinir el punto de partida. Antes de decidir, es fundamental tener claridad sobre la situación actual, ingresos, deudas y gastos. Este diagnóstico permite construir un presupuesto realista.
0: Clave número dos, priorizar con visión integral. Las obligaciones legales, como la pensión alimenticia, son pilares del presupuesto, pero deben analizarse junto con los gastos básicos personales y el ahorro. El objetivo es cumplir con los compromisos sin comprometer tus finanzas.
1: Clave número 3. Ajustar el estilo de vida. Intentar mantener el mismo nivel de gasto que se tenía antes de la separación quizá no sea posible. Adaptarse al ingreso disponible es clave para evitar presiones innecesarias.
0: Clave número 4. Organizar los pagos periódicos. Contar con un calendario de pagos y ubicar fechas clave permite tener mayor control. Esta práctica evita recargos y reduce el estrés financiero.
1: Todas estas claves, junto con tu interés por gestionar tus finanzas tras la separación, te permitirán sanar tu relación con el dinero. Porque en esta etapa, la prevención no solo trata de evitar problemas, sino también de establecer las bases de una estabilidad futura.
0: También puedes seguir estas otras recomendaciones. Formaliza acuerdos para tener claridad y certeza jurídica. Crea un fondo de emergencia para respaldar imprevistos.
1: Evalúa seguros que protejan tu patrimonio y capacidad de generar ingresos. Revisa periódicamente tu situación financiera para realizar ajustes oportunos.
0: Una nueva etapa familiar merece un nuevo plan financiero. En la revista del consumidor de junio, te llevamos de la mano para que logres esa tranquilidad que tu familia necesita.
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5: Y la temperatura, 19 grados.
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1: 614.
2: Y la temperatura, 19 grados.

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1: Y la temperatura, 19 grados.
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0: 6:28. 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
1: Y la temperatura, 19 grados. 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
1: 6:53.
2: Y la temperatura 19 grados.

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1: Y la temperatura, 19 grados.
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0: Son las 7.
1: Y la temperatura, 18 grados.
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1: Y la temperatura, 18 grados.

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2: 7:26.
3: Y la temperatura, 18 grados.
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18: Más de 40.

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1: 7:33.
2: Y la temperatura, 19 grados.
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0: buenos días. Ya estamos listos en este sábado 13 de junio de 2026 con la información para usted. Hoy le estaremos dando a conocer acerca de la invitación para el Food Fest. Este sábado también hay actividad. En la información estatal se mantiene la entidad como líder nacional en la reducción de analfabetismo. En lo nacional, triunfo de México ante Sudáfrica generó ventas por 1.200 millones de pesos, señala la Concanaco. Acciones de SpaceX se disparan en el debut de Wall Street y convierten a Elon Musk en el primer billonario. De esto y más, entérese en las páginas del Diario de Coahuila y en este su espacio de noticias.
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0: Pronóstico para Saltillo, hoy sábado la máxima será de los 23, en este momento tenemos 19 centígrados, la mínima para esta noche sería de los 14 grados, hay pronóstico de tormentas aisladas, para el día de mañana se esperan 23 máxima, mínima de 15, también se continúa con el pronóstico de lluvia, y el lunes la máxima será de 19 y 13 grados, la mínima se estaría ubicando hacia el termómetro en temperaturas frescas hasta frías, podríamos decir, de entre los 19 y 13 grados el próximo lunes, con el pronóstico de lluvia también presente para ese día. En los municipios de la región sureste, como es Ramos Arizpe, hoy la máxima en 29, la mínima de 16 centígrados, Arteaga 27, máxima mínima 16, General Cepeda máxima de 29 y mínima de 15, Parras de la Fuente, máxima de 31 y mínima de 19 centígrados. Y mientras que en Ramos Arizpe y Arteaga también se tiene el pronóstico de tormentas, para General Cepeda y para Parras de la Fuente se espera un cielo despejado.
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0: Las 7:35 y como le dábamos a conocer en el avance, las acciones de SpaceX se dispararon cuando hicieron su debut en el Wall Street y también se convirtieron así a Elon Musk en el primer billonario. Se convirtió con este disparo en las ofertas públicas al iniciar la historia en Wall Street de SpaceX, que subieron 19% después de empezar a cotizarse al mediodía del viernes, la señal de que los inversionistas pasan por alto los miles de millones de dólares que la empresa está perdiendo y en cambio apuestan a que sus enormes inversiones en satélites, centros de datos orbitales y la inteligencia artificial rendirán frutos en el futuro. SpaceX abrió a $150 por acción, subió alrededor de los $168 antes de terminar el día, apenas de por debajo de $161. Este precio le dio a la empresa un valor de mercado de 2.1 billones de dólares, convirtiéndola en la sexta mayor empresa de Estados Unidos que cotiza en bolsa, más grande incluso que el otro gran negocio de Elon Musk, que es Tesla. La temperatura de los 19 centígrados, 7:36. Un juez federal se negó el viernes a impedir que la Casa Blanca organice este fin de semana un espectáculo de la UFC en un elaborado ring ya construido en el Jardín Sur para celebrar el 250 aniversario de la independencia de la nación, justo como en el cumpleaños del presidente, con el cumpleaños del presidente Donald Trump, que es el número 80. Así es como usted lo escucha, 80 años tiene Donald Trump. Y el fallo del juez de distrito, Amit Mehta, permite que los organizadores usen el césped de la Casa Blanca como sede para el evento de artes marciales mixtas de la UFC previsto para el domingo. Concluyó que es probable que los demandantes no tengan legitimación legal para impugnar el evento y que no han logrado demostrar que sufrirían un daño irreparable si el evento se realiza según lo previsto. El juez también mencionó el retraso irrazonable de los demandantes al presentar la demanda para cuestionar un evento que lleva meses de preparación. Los abogados de la organización sin fines de lucro Public Integrity Project presentaron la demanda para impugnar el evento de Donald Trump en nombre de un activista y un veterano de guerra de Vietnam. Ambos demandantes también pidieron al tribunal que impidiera que los organizadores construyan cualquier cosa para el evento en los terrenos de la Casa Blanca, incluida una estructura de acero de 28 metros de altura y 600 toneladas llamada The Clone.
1: Nacional.
0: Son las 7:38 y la temperatura está en los 19 centígrados. Y como parte de la cartelera cultural que tiene la Ciudad de México con motivo de la Copa del Mundo 2026, este sábado 13 de junio tendrá lugar el desfile mundialista. Este llenará de fútbol y cultura mexicana el Paseo de la Reforma. Busca atraer tanto a capitalinos como a extranjeros que visitan la Ciudad de México con motivo de la justa deportiva y contará con más de 1,600 participantes, 10 carros alegóricos, 10 comparsas que recorrerán la avenida más importante de la Ciudad de México desde la Fuente de la Diana Cazadora hasta el Monumento de la Revolución y inicia a las 13 horas. Prepárense para una celebración futbolera inolvidable. Acompáñalos en el desfile La Pelota Vuelve a Casa, un recorrido lleno de color, música, danza y cultura mexicana que celebra la pasión por el fútbol desde el espacio público. Así invitó este viernes la Secretaría de Cultura a el evento, le repito, en la Ciudad de México. Y bueno, pues hablando de fútbol, este tema de las finanzas se entrelaza con el fútbol porque pues genera recursos económicos para las empresas, sobre todo las de la fiesta, ¿verdad? Las empresas que venden bebidas embriagantes, los restaurantes, los espacios en donde se disfruta del fútbol con la pantalla y una cerveza o botana y demás. Bueno, pues la victoria de la selección mexicana de fútbol ante la delegación de Sudáfrica se calculó que generó una derrama económica preliminar superior a los 1,200 millones de pesos, tanto en la Ciudad de México como en zonas vinculadas al Mundial 2026, de acuerdo con la Confederación de Cámaras Nacionales de Comercio, Servicios y Turismo. En este comunicado, el organismo dijo que el primer día de la Copa Mundial FIFA

0: jornada inaugural. Y mientras las naciones se unen en torno a un balón, pues la declaración del presidente de Estados Unidos, Donald Trump, de que se saldrá del T-MEC refleja tiempos políticos de ese país, donde habrá elecciones intermedias en noviembre, por lo que hay que estar preparados, pues seguirá golpeando a México, dijo el presidente del Consejo Coordinador Empresarial, José Medina Mora. Agregó que hay dos caminos que se establecen en el convenio comercial. Si la Casa Blanca decide no renovar el tratado comercial entre México, Estados Unidos y Canadá, o no hubiera un acuerdo, el pacto continuará por 10 años más, pero habrá revisiones anuales. El otro escenario es que si las tres partes deciden renovar el T-MEC, se extenderá por 16 años con revisiones sexenales. Trump se refiere al primer escenario en el que sigue el tratado por una década más con revisiones cada año. Para nosotros, dijo el sector empresarial, lo importante es lo que el tratado, que el tratado siga. Comentó que el año pasado muchas empresas dudaban en invertir hasta no tener claridad de cuál iba a ser la revisión del tratado, y hoy han dado cuenta que el presidente Donald Trump ha metido una incertidumbre más, y no es nada más con México, es con todo el mundo, especialmente con los aranceles. Cambia las condiciones del comercio internacional, genera incertidumbre, pero dentro de toda esta incertidumbre geopolítica mundial, México está en un lugar privilegiado.
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0: Las 7:42, temperatura en los 19 centígrados. Coahuila se consolida por la eficiencia de su estrategia para ayudar a la población mayor de 15 años a concluir la educación básica. Sobre todo se busca a 350,000 personas en esta condición que no han concluido la secundaria. Así lo señaló Jaime Bueno Sertuche, el director del Instituto Estatal de Educación para Adultos. Dijo que Coahuila se mantiene entre los primeros estados con los más altos indicadores de eficiencia y atención a personas que no han concluido con su educación básica. Destacó la importancia de que las personas concluyan sus estudios sin importar la edad o las circunstancias en que en su momento pues fueron un factor de abandono de la escuela. Mencionó que el estado ocupa el tercer lugar nacional en eficiencia y en acciones que combaten el rezago educativo. Las 7:43, temperatura en los 19 centígrados. Y pues los fondos minero y de hidrocarburos fueron de gran ayuda para los municipios para que pudieran realizar grandes proyectos de obra pública. Y ahora, pues que se va a aprovechar el gas shale, se deberían reactivar, sostuvo el diputado Alfredo Paredes López, y comentó que ante una eventual apertura a las inversiones relacionadas con el fracking, es necesario establecer mecanismos que permitan que las comunidades directamente impactadas por estas actividades reciban beneficios tangibles y transparentes. En este sentido, dijo que el Fondo Minero y de Hidrocarburos fueron creados como parte de la reforma fiscal en 2013 con el objetivo de canalizar recursos a las comunidades afectadas por actividades extractivas. Esos fondos se financiaban mediante un impuesto especial del 7.5% sobre la utilidad operativa de las empresas dedicadas a la extracción de minerales, gas, además de una contribución adicional para la explotación de oro y plata. Sin embargo, fueron eliminados en 2020 junto con otros mecanismos similares, destinándose sus recursos a distintas áreas de la Administración Pública Federal. Las 7:44, temperatura en los 19 centígrados. Corresponde a las autoridades ambientales estatal y federal garantizar que las ladrilleras se ajusten a la normativa vigente y dejen de contaminar, sostuvo la diputada Rocío Ramos Moncada. Y bueno, pues es que la Secretaría del Medio Ambiente y Recursos Naturales y la Secretaría del Medio Ambiente de Coahuila están obligadas a intervenir y monitorear las emisiones de las ladrilleras. Advirtió que la propuesta busca garantizar el cumplimiento del artículo 4 de la Constitución respecto al derecho a un medio ambiente sano para el desarrollo y bienestar de toda persona. Este precepto se encuentra sólidamente reforzado por nuestra Ley del Equilibrio Ecológico y la Protección del Ambiente en Coahuila. 1,000,000 de pesos recibió el DIF Coahuila

0: por parte de la Federación para operar 3 albergues que se ubican en el estado, donde se atiende a niños, niñas y adolescentes que son migrantes no acompañados, y en el caso de Saltillo, acompañados. Así lo informó Alejandro Cepeda Valdés, el director de este organismo público, quien explicó que los albergues que se encuentran en Saltillo, Piedras Negras, también cuentan con recursos estatales. En el caso de los recursos federales, destacó que fue durante los primeros días de este mes de junio cuando la Federación determinó entregarlos a la entidad para su funcionamiento. A la fecha, pues las expectativas que se tenían, los albergues pues siguen recibiendo niños migrantes que ya no alcanzan a cruzar Estados Unidos. Recordó que tras permanecer en el albergue son repatriados a sus lugares de origen, pero que están pues contentos porque hay un flujo que bajó y que apoya a esta labor.
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0: Las 7:46, la temperatura actual es de los 18 centígrados. Y mire, con motivo del Día Mundial del Donante de Sangre, que se conmemora el día de mañana, domingo 14 de junio, el Hospital General de Zona número 1 realizará una jornada de donación altruista de sangre en el Banco de Sangre del Hospital. La jornada iniciará este viernes con la recepción de potenciales donadores a partir de las 14 horas, inició el viernes, mientras que para el día de hoy, sábado y mañana domingo, habrá atención desde las 7 y sin necesidad de agendar cita previa, es decir, ahorita ya están atendiendo. Y entre los requisitos, pues para ser donadores se encuentra ser una persona sana, tener entre los 18 y 65 años de edad, pesar más de 50 kilos, no haber padecido hepatitis o VIH, y las personas con tatuajes o perforaciones podrán donar sangre después de un año de haberse realizado estos procedimientos. En el caso de quienes padecen enfermedades crónicas como diabetes o hipertensión, podrán participar siempre y cuando mantengan un control adecuado y continúen con su tratamiento médico de manera permanente. La temperatura actual es de los 18, está variando entre 18 y 19 grados, y les recuerdo que este fin de semana será fresco, de temperaturas agradables y presencia de lluvia para Saltillo, según el pronóstico para este fin de semana. Hay informe de tormentas dispersas en Saltillo y la región. Mire, pues en otros temas, un total de 980 egresados del CONALEP Saltillo 1, especialistas en áreas como mecatrónica, soldadura, administración y electromecánica, serán presentados ante el sector productivo el próximo jueves en una feria de empleo organizada en colaboración con cámaras empresariales. El evento está programado a las 10 horas en el plantel ubicado frente al Cerro del Pueblo y tiene como objetivo central acelerar la transición de los estudiantes del entorno académico al mercado laboral formal. Las 7:49 y la temperatura actual es de los 19 centígrados. La línea telefónica 844-438-8110. Agradecemos sus reportes y denuncias. Por aquí tenemos un reporte que nos hacen llegar sobre el Parque Ecológico de la Aurora, que dicen, bueno, pues ha presentado algunos incidentes en confrontación con una pareja porque lleva alrededor de 10 perros a pasear. 5 de ellos, pues los llevan sin correa. Así que pues invaden el espacio de otros perros y pues marca el reglamento de la ciudad que pues deben de llevar correa. Solicitaron a los dueños que los amarren y pues de forma grosera, confrontativa. Ya ha habido varios casos que pues padecen este tipo de contestaciones, pero dicen pues no se ha hecho nada al respecto. Están acudiendo a este reporte para que pues los encargados del parque hagan una revisión cuando esta pareja acude con tantos perros, ya que pues es un riesgo latente. Ya se reportó a la policía ambiental también este caso y continúa sucediendo. Nos mandaron un video donde se ven a estas personas rodeadas de los animalitos y pues en este tipo de situaciones, digo, pues sobre todo hay que prevenir, uno, acatar los reglamentos que hay, los lineamientos que hay, y la otra, prevenir, porque usted puede decir que su perro es muy tranquilo y que no pasa nada. Para empezar, están hablando de 5 perros que no van a controlar en el momento de que haya una confrontación. Los animales además pues reaccionan a distintos estados. estímulos y no puede usted asegurar que estos animalitos no van a ser agresivos en algún momento, pues porque llega una hembra en celo, porque haya otro perro que sea perro alfa y que pues les represente un riesgo. Hay diferentes, les digo, formas que pudieran llevar a un animalito a reaccionar diferente de lo que nosotros lo conocemos. Usted puede decir, es un pan de Dios, no te mordería, pero pues si hay algún otro factor que intervenga, puede ser que sí. Una. La otra es que, pues siendo tantos perros, pues seguramente van dejando sus gracias, ¿verdad? Aquí no nos dice si llevan su bolsita y van recogiendo, pero bueno, eso también es una situación que puede estarse presentando. Y si están trabajando, pues llevando a estos perritos a pasear, que sean de otras personas los dueños, pues también por seguridad de los animalitos, pues deben de ir amarrados, deben llevar su collar, su pechera con su correa. Y si a todos nos encantaría pasear a nuestros perros sin correa, que sean libres, que sean, pues, sean felices, ¿verdad? Pero estos lugares son públicos y pues al pasear deben ser pues gratificante para todos, dice el reporte, es un derecho, y no ir a confrontar con personas irresponsables que no respetan el reglamento y que no respetan el espacio de los demás paseantes con sus mascotas. De antemano, gracias por la atención, señala en el mensaje. Y es que le digo, bueno, puedes representar un riesgo para otras mascotas, para un niño o para un adulto, porque siendo 5 perros o más, pues se convierten en un riesgo para todos. Es decir, no es necesariamente que sea alguna otra mascota o algún niño, por el tamaño, que la indefensión que puede representar un niño, ¿no? Pues también para un adulto pueden representar un riesgo. Y pues sí, le digo, de verdad es preocupante de pronto encontrarse con este tipo de situaciones que pudieran representar riesgo para un hombre, una mujer o para alguna otra mascota. Ahí está el reporte, esperamos que las autoridades pues pongan atención a esto y apliquen el reglamento. Las 7:52, mire, aún no pasa el Día del Padre, ya están a la venta los uniformes, zapatos y tenis escolares. Pues hay que ir calculando los gastos, ¿verdad? Se pueden separar o adquirir por medio de un sistema de vales, puede usted ir organizándose. Esta semana empezaron ya algunas graduaciones y mientras las familias celebran el logro de los infantes en preescolar, primaria, secundaria, pues les espera una nueva inversión. Con el cambio de nivel escolar, pues hay que hacer la compra de útiles escolares, nuevos uniformes, calzado formal y deportivo. Y bueno, pues esto se tiene que hacer o erogar durante los próximos días o semanas, de aquí a que inicie el siguiente ciclo escolar. En tiendas departamentales se ofrece ya lo básico, las camisas blancas de manga larga, corta, calcetería, pantalones en color azul marino y gris, chalecos, suéteres, mandiles, faldas de tablones, y bueno, pues estos precios son menores a tiendas de uniformes, ya que las camisas pues están por ahí de los 80 pesos, las faldas alrededor de los 200, lo que representa una oportunidad de ahorro. Vaya planificando sus gastos, ¿verdad? Porque sí, pues está el mundial y está la convivencia familiar y pues hay que llevar al compadre pues que una botanita y cosas por el estilo, pero también tenemos estas otras obligaciones que ya le mencionaba, así que pues vaya usted haciendo su planificación para que no lo agarre desprevenido el inicio del ciclo escolar, que sería por ahí de los últimos días de agosto, septiembre, según más o menos es lo que se plantea. Todavía no está el calendario oficial para el próximo ciclo escolar, pero es más o menos el planteamiento, ¿no? Este ciclo que está casi por terminar, pues inició el 2 de septiembre. Para los alumnos, para los maestros, pues inicia una semana antes porque van a los cursos de capacitación y inician con actividades previas. Habrá que irse planificando y buscar economizar en donde se pueda, como le decía, ya es las opciones de estos uniformes que no son en las tiendas de uniformes, que son un poquito más caros, de estos complementos a sus uniformes que puede adquirir en centros comerciales. Pasando a otros temas, mire, el agua de la planta tratadora que abastece el lago del Bosque Urbano Ejército Mexicano genera alga que se reproduce en forma rápida. La situación afecta no solo la estética, sino el sistema de riego a todas las áreas del parque, mencionó Luis Alberto Sepúlveda Marínez, director del Bosque Urbano. En días anteriores, los trabajadores retiraron el sedimento asentado en el fondo del agua artificial y posteriormente fue llenado durante el fin de semana. Sin embargo, de inmediato hubo formación de algas, por lo que tuvieron que volver a vaciarlo. El día martes, miércoles, empezaron a notar que el alga se volvió a formar, un alga verde muy fuerte, y sacaron el agua por medio del riego. Se detuvo el suministro de la planta tratadora para poder quitar el sedimento del alga. Se tiene una coordinación con la planta, se informa que pues van a revisar la calidad del agua para ver qué está pasando. Mientras el personal de la planta tratadora emite su respuesta, los trabajadores del Bosque Urbano volvieron a limpiar el lago y aprovecharon para reparar algunos segmentos de la membrana que estaba teniendo filtraciones. Las 7:56 y el alcalde Javier Díaz González invitó a las familias saltillenses y visitantes de la región a disfrutar de las actividades programadas para este sábado dentro del Food Fest Saltillo 2026, que se desarrolla en el Biblioparque Norte como parte de la celebración mundialista que vive la ciudad. El edil destacó que el Food Fest Saltillo 2026 ofrece una combinación de deporte, entretenimiento y convivencia familiar, con actividades para todas las edades y una cartelera artística que complementa la experiencia de quienes visitan el Biblioparque Norte. Queremos que las familias sigan disfrutando de esta gran experiencia y estamos viviendo en Saltillo con actividades para todas las edades. Como parte de esta programación deportiva, hoy sábado se proyectará el encuentro entre Brasil y Marruecos a las 16:00 y posteriormente se transmitirá el partido entre Haití y Escocia a las 19:00, mismos que podrán disfrutarse en la pantalla gigante instalada en el recinto. Además de la pasión del fútbol internacional, podrán disfrutar de activaciones temáticas y estos juegos mecánicos, espacios gastronómicos, venta de artículos y souvenirs, concursos deportivos y diversas actividades recreativas para toda la familia. También pues estará la presencia de Siempre Juntos, Diego y Emilio Navaira, quienes formarán parte de la cartelera artística preparada para complementar la experiencia de quienes visitan el Biblioparque Norte.
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0: 7:58. Ya le decíamos que pues hay festejos, hay graduaciones, hay pues momentos de convivencia familiar. Tenga usted precaución para que estos no se conviertan en un momento difícil para la familia. En este accidente que se presentó en la carretera federal a Monclova, el saldo es de una mujer de 86 años sin vida, un hombre gravemente herido, que es su hijo. El automóvil en el que viajaban se proyectó contra una barrera metálica al mediodía de este viernes. La Dirección de Protección Civil y Bomberos de Saltillo, de Ramos Arizpe, fue la que atendió el llamado, y esto se registró en el kilómetro 93 de la carretera federal a Monclova. El hombre de 69 años, quien era el conductor del vehículo, no pudo compartir las causas en que ocurrió el accidente, donde su madre perdió la vida en segundos. Fue trasladada en código rojo hacia el hospital, un hospital de Saltillo. Los elementos de la corporación acudieron al lugar de los hechos para atender la situación. Por otra parte, la Fiscalía General de la República obtuvo sentencia condenatoria para Jesús N., hallado culpable de los delitos de portación de arma de fuego sin licencia y posesión de cartucho de uso exclusivo del Ejército, Armada y Fuerza Aérea Mexicana o Nacional. El resultado de este desahogo de elementos de prueba aportados a través de la Fiscalía Especializada de Control Regional en su representación en el estado de Coahuila, mediante audiencia de juicio oral, el Ministerio Público Federal consiguió del juez de control el fallo condenatorio de 5 años de prisión con multa de 100 unidades de medida de actualización, UMAS. Y bueno, pues luego de una persecución en la colonia Estrella, el personal de la Policía Municipal de Arteaga logró la detención de Jesús N. y el aseguramiento de un arma de fuego calibre 7.65, un arma de fuego calibre 12, un total de 146 cartuchos de diversos calibres y un cargador, así como un vehículo compacto. Son ya las 8 de la mañana, las 8 en punto. Con eso estamos llegando a la parte final del espacio de noticias, como siempre agradeciendo su atención e invitándole a que se quede aquí en 88.9. En control de audio, Valeria Salas, en la voz, Samantha Escobedo. Le deseamos un excelente fin de semana. 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Ahora sí nos despedimos, que tenga usted un excelente fin de semana.
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0: 8:04.
2: Y la temperatura, 18 grados.
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3: Las 8 con 8.
4: Y la temperatura, 18 grados.
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1: 8:27.
2: Y la temperatura, 18 grados.
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16: 8:32.
17: Y la temperatura, 19 grados.
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1: Y la temperatura, 19 grados.
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20: 9:1
21: y la temperatura 20 grados.
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Hola, hola, ¿qué tal? Muy buenos y excelentes días tengan todos ustedes. Hoy ya un bonito día de sábado 13 de junio del 2026. Ya son las 9 de la mañana con 20 minutos, 20 grados en la temperatura. Señoras y señores, ya es sábado, ya es un día bonito, un clima bastante agradable, pero sobre todo ya es fin de semanita, ya estamos descansando, ya estamos ahora sí que con la patita tendida en cama, o sobre todo, bueno, pues muchas personas también ya están directamente, mire, en el desayuno. Provecho para todos aquellos que están desayunando. Y el día de hoy les saluda de nueva cuenta su amiga y servidora Valeria Salas, deseándoles que tengan un excelente día. Principalmente que la estén pasando excelente en este bonito día de sábado, después ahora sí que de un inicio de fin de semana bastante, bastante fuerte, porque bueno, pues tuvimos el partido de México, donde obviamente, bueno, pues ahí salimos campeones. También de igual manera recordarle a todos ustedes que en esta ocasión, bueno, pues vamos a tenerle muchísimas sorpresas, pero no sin antes decirle que anote rápidamente el teléfono de cabina, porque estaremos participando el día de hoy. 844-101-6375. Se lo repito de nueva cuenta, 844-101-6375. Y en las redes sociales nos encuentran como La Primera 889, en Facebook, en TikTok, en Instagram, y de igual manera ya nos puede encontrar también en YouTube. ¿Para qué? Para que vaya, nos busque y se dé cuenta de todo lo que esta gran barra programática le tiene día con día, semana con semana, mes tras mes y año con año, completamente nuevo y renovado. Así que ya lo sabe, público radio escucha, en este momento son las 9 de la mañana con 22 minutos, 20 grados en la temperatura. Rápidamente nos vamos a ir a los mensajes, pero literalmente yo quiero que ya usted nos esté enviando, bueno, pues su petición de canción, porque en este bonito día de sábado vamos a hacer la playlist para empezar a disfrutar y amenizar el fin de semanita. Por lo pronto, nosotros nos vamos a ir con lo mejor de la música country en este bonito y maravilloso día de sábado.

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3: Y la temperatura, 20 grados.
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2: 9:32
3: y la temperatura 20 grados.
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0: Y ya son las 9:53, 20 grados en la temperatura, señoras y señores. Y en este bonito día de sábado, sábado 13 de junio del 2026, bueno, pues le tengo muchísimas sorpresas, muchísima información, pero sobre todo en este bonito día, lo único que tengo rápidamente para mostrarles en primera instancia es que ya está aquí mi estimada Vero.
1: Así es, vale, no, yo ya me siento afortunada de que todos los días me andes invitando, entonces ya andamos por aquí también. Pues muy buenos días a todos los radioescuchas que nos están escuchando, esperemos y tengan un excelente fin de semana.
0: Así es, mi estimada Vero. Y bueno, pues en este día principalmente yo quiero iniciar con algo. ¿Ya tomaste café? ¿Ya tomó café?
1: No, compañera, todavía no tomo café.
0: ¿Cómo está eso, mija? No, es que ya hay que estar con el cafecito, ya hay que estar con a lo mejor el almuercito. Un buen provecho a todos aquellos que están almorzando. Ya ves que ahorita, ahora sí que se antoja una barbacoa, unas quesabirrias, un lonchecito, una torta. Sobre todo para aquellas personas que desde la mañana temprano se levantan al trabajo de la oficina. Porque la oficina no cierra, así y menos es. En sábado.
1: Así es, a nosotros nos toca trabajar hasta hoy. No, yo sí me levanté tempranito, desayuné, pero con un juguito de naranja. No tomé café, pero me eché el juguito de naranja.
0: Ah, bueno, pues ya traes las energías suficientes, mi estimada Vero, para contarnos algo muy especial, porque mi estimada Vero, ya estamos a nada de que se lleve a cabo, bueno, pues esta festividad que se tiene aquí en el diario Coahuila, pero tú cuéntanos de qué se trata.
1: Así es, vale, pues le queremos hacer la invitación a todos nuestros radioescuchas a la caminata que haremos aquí, Camina y Trota Bien Padre de Luis Horacio Salinas Aguirre, que se llevará a cabo este 21 de junio. Y también pues contarles que será este 21 de junio, vamos a arrancar a las 7:30 de la mañana, lo recomendable es que estén un poquito antes, hay costo de recuperación de 50 pesos, se pueden venir a inscribir aquí en las instalaciones, que es en Avenida Universidad, número 1035 en Colonia Universidad. Oye, y también, vale, les vamos a regalar un kit ya con su inscripción, incluye una playera, una medalla conmemorativa y un kit de recuperación. Y no solo eso, también tenemos este premio para las mascotas, así de que si trae a su mascota también la va a poder inscribir y se podrá llevar un premio. Tenemos más premios, vale, ya llegaron aquí, ya tenemos algunos. Usted venga e inscríbase para que vea qué tan buenos están los regalos.
0: A ver, y cuéntanos cuáles son los premios o más o menos tú qué ves aquí, porque yo desde aquí lo estoy viendo y desde hace rato me lo quiero llevar por la casa.
1: Sí, no, la verdad es que se ven buenísimos. Yo ya tengo toda la semana viéndolos y ya quiero escoger cuál me quiero llevar yo. Como dice la chaviza, vamos manifestando. Usted venga y vaya manifestando que ya tenemos salas, tenemos comedores, bocinas, televisiones, entonces pantallas, venga para que vaya viendo qué es lo que le gusta y diga, me voy a llevar ese. Usted manifiéstelo, como dice la chaviza Brandia, para que se lo lleve.
0: Así es. Y bueno, principalmente yo les quiero informar que esta es la primera carrera en la cual vamos a tener más premios de lo normal. O sea, si usted ha venido a las sedes anteriores, se da cuenta que tenemos muy buenos premios y tenemos pues más o menos premios. O sea, aquí sí se van muchos premiados, pero en esta ocasión tenemos más. Y de una vez le recuerdo, así como dice mi estimada Vero, si usted viene a la inscripción el día de hoy a la carrera, que dice, bueno, pues ya ando por aquí cerca de Avenida Universidad, pues déjame llego. Pues llegue, porque aquí, mire, tenemos todo emplayado, pero aquí se ve el color. O sea, usted ya de una vez puede ver si combina con la sala o si la pintamos de otro color.
1: Así es, vale, bueno, pues ya lo tenemos emplayado porque queremos que se lo lleven en las mejores condiciones a su casa. No queremos que llegue ni siquiera un poquito de tierra a su sala. Que se la lleve nuevo, usted la estrene, huela nuevo. Entonces, aquí tenemos ya algunos de los regalos. Si quiere, pues dése la vuelta, venga, inscríbase, inscriba a la familia. Porque recuerda también, vale, que la familia más numerosa también lleva regalo. Entonces, venga, inscriba al primo, al sobrino, al tío, a toda la familia, inscríbalo para que tenga más oportunidades de llevarse alguno de estos premios.
0: Así es, recuerde que papá siempre será su héroe y en esta ocasión, bueno, pues todos los papás van a participar con nosotros y la familia más numerosa y la que más eche porras y la que más grite y la que más escuche, ahora sí que es la que se va a llevar el premio. Recuerde, tiene que ser la familia más numerosa y numerosa porque nos vamos a traer hasta el perro, mi estimada Vera.
1: Al perro, así es, vale, como te comentaba hace unos momentos, puedes traer a tu mascota, la inscribes y él también puede ganar un premio. Entonces, qué mejor que ya está el perro, lo estamos incluyendo como en muchas familias ya se hace como un integrante más de la familia y hasta premio puede recibir.
0: Así es, mi estimada Vero. Bueno, pero pues recuérdanos si tenemos alguna duda, a lo mejor no escuchamos la información a la mitad, apenas vamos prendiendo la radio para escuchar todo lo que estábamos comentando. Dinos dónde podemos buscar más información.
1: Así es, Vale, pues les voy a compartir también el número de teléfono para que si tienen alguna duda nos puedan enviar un mensajito o nos hagan una llamada al 844-438-8100. Va de nuevo por si no me escucho. 844-438-8100. Y también tenemos pues la página del diario, que es www.eldiariodecoahuila.com.mx, donde también nos puede escribir a través de este medio.
0: Así es. Así que ya lo sabe, mediante la página de lo que es el Diario de Coahuila o en el teléfono de aquí de recepción, usted puede marcar, aclarar sus dudas, saber en qué horarios puede venir, saber si tenemos a lo mejor inscripciones todavía vigentes, que yo le digo sí y véngase ya, porque si no, esos sillones me los voy a llevar para mi casa y yo sí la voy a adornar bonito. Así que si usted no quiere esos sillones, yo sí los quiero. Están súper padres. Y son más porque son de estos sillones estilo reclinable que... La verdad es que para ver los partidos de México van a estar buenísimos.
1: A gustísimo. No, Vale, y aparte recordarles que la inscripción solamente cuesta 50 pesitos.
0: Ándele.
1: Qué barato.
0: Usted va a la tienda departamental esta de la llavecita color azul con amarillo... Y vaya y cheques el precisito que le dan por uno, así más o menillos. Así como que no queriendo, le ponen un dos, un tres en miles. Imagínese. Imagínese. O hasta cinco, o hasta siete, si lo quiere de un color en específico.
1: Y aquí se lo pueden llevar por solo 50 pesitos, ¿vale?
0: Exactamente, por eso yo le digo, ah, y luego todavía dijera, nada más me voy a llevar eso, no, porque ya lleva medalla conmemorativa, ya lleva el kit
1: de recuperación
0: y ya lleva
1: y
0: la playera. Ajá. Así que, ¿qué más quiere? ¿Qué más ocupa? Así que véngase a la carrera, señor y señora, camina y trota bien padre, Luis Horacio Salinas Aguilera, para que usted venga, conviva con la familia y sobre todo se la pase bonito en este próximo Día del Padre, que sabemos que papá siempre está, ahora sí que, dándolo todo por la familia, y en esta ocasión, bueno, pues, ahora sí que, le toca su premio. Ya le tocó a las mamás, ahora a los papás.
1: Ahora sí, consentir al héroe del hogar. Así es, Vale. Bueno, pues los esperamos este 21 de junio en esta carrera, que pues por ahí vamos a andar también grabando algunos videos. ¿Qué te parece, Vale, si vamos a un corte comercial y regresamos con más música country y otros regalitos que les tenemos planeados?
0: Así es, mi estimado Vero, ya son las 10 de la mañana en punto, 21 grados de temperatura. 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
3: Temperatura 21 grados Celsius.
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19: 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Las 16.
21: Temperatura 21 grados Celsius.
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0: Y ya son las 10 de la mañana con 25 minutos, 21 grados de temperatura. Y mi estimada Vero, nos tienes un anuncio muy importante que hacer porque el día de hoy damos regalo.
1: Así es, Vale. ¿A poco a ti no se te antoja hoy un pastelito? Un pastelito, algo dulce, algo con un cafecito, algo así.
0: Pues sí, fíjate, hasta eso traigo ganas como que de algo dulcezón, pero la verdad es que no sé qué.
1: ¿Qué te parece? El día de hoy yo traigo una dinámica muy interesante donde a todos nuestros radioescuchas pueden participar, pueden mandarnos un mensajito al número de cabina que es el 844-101-6375, 844-101-6375, y es que tenemos regalos de parte de una de nuestros patrocinadores, que es Pastelería Gaby. 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
0: Las 3B y una R y todavía una R de pilón. Así que bueno, mi estimada Vero, el día de hoy, sobre todo porque mira, es el mes de papá.
1: El mes del papá.
0: Y papá se merece muchas cosas y más. Los buenos papás, no los papás esos que nomás no. Que nomás no, que agarraron carrera pero desde hace más de 10, 15, 20, 30 años. Esos no.
1: Hay
0: unos
1: que no hicieron bien su papel, pero no estamos para juzgar a nadie.
0: Yo sí juzgo. Pero bueno, aquí el punto es que los papás, los merecedores del título de papá, de ser padre, bueno, pues ahora sí que en esta ocasión se pueden llevar este bonito regalo. ¿De qué parte? 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
0: Así es. Y sobre todo por parte de nuestro queridísimo público radio escucha, que en esta ocasión va a participar. Pero ¿cómo va a participar, mi estimada Vero?
1: El día de hoy yo les quiero poner una dinámica sencilla, ¿vale? Algo que todo mundo debe tener ahí en su celular, y nada más es cuestión de que nos la mande por WhatsApp, una foto con el mejor papá, y que nos explique o por qué es el mejor papá, o que le ponga algunas palabras que le quiera decir a su papá, y ahí entre los participantes nosotros estaremos sacando al ganador. Les repito, el número de WhatsApp es 844-101-6375.
0: Así es, para que usted lo tome muy en cuenta, es la foto con papá, y de igual manera, ahí, bueno, pues, nos puede escribir unas palabras que le quiera decir, una dedicatoria, algo bonito, o simple y sencillamente contarnos por qué usted pretende o cree que es el mejor papá del mundo.
1: Así es, Vale, pues una dinámica bastante sencilla, como te digo, yo siento que cualquiera que quiere demasiado a su papá, que lo estima, que está ahí con él, pues tiene una fotito en su celular. O si lo tienes ahí cerca, pues nomás tómate la selfie y que no la mande.
0: Así es, mi estimada Vero, así que bueno, pues en esta ocasión aquí les dejamos la dinámica a todos ustedes para que vayan directamente a lo que es Pastelería Gaby, y sobre todo, ¿para qué? 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
1: Así es, Vale. Bueno, pues que no pierdan esta oportunidad. ¿Qué te parece si vamos a un corte comercial y regresamos con más música country aquí en tu estación favorita, la 88.9 FM?

0: Y bueno, mi estimada Vero, antes de irnos al breve corte, literalmente te voy a decir algo, y es que en esta ocasión ya vinieron con nosotros a darnos un anuncio muy importante.
1: Una noticia, ¿vale? Oye, ¿qué creen?
0: A ver.
1: Que ya llegaron las playeras ahora sí de esta carrera de Camina y Trota, bien padre. Entonces, si usted ya pagó su inscripción, ya puede pasar aquí a las instalaciones de la primera 88.9 o al edificio que es lo mismo de el diario de Coahuila a recoger su playera. Tenemos el día de hoy hasta la 1:00 p.m. y a partir de lunes tenemos ya un horario más extendido, 5:00 p.m. desde las 9:00 o más temprano.
0: Así es, señoras y señores, para que usted lo tenga muy en cuenta, el horario de lunes es más extendido, pero si usted anda aquí por Avenida Universidad y dice, yo ya pagué mi boleto, ya quiero mi playera, puede venirse de una vez. Son las 10:31 a.m. Tiene un muy buen espacio de aquí hasta la 1:00 p.m, donde puede venir a recoger ya su playera, que están completamente listas para usted. Y yo le digo, corra, porque se acaban.
1: Así es, vale, pues que estén prevenidos, digo, playeras va a haber para todos, pero pues si ya las puede tener en su casa, mucho mejor, sirve que le da una lavadita y ese día se viene oliendo hasta suavitel.
0: Ándale, justamente. Así que mi estimada Vero, bueno, pues ya son las 10:31 a.m, 21 grados de temperatura, ¿qué te parece si ahora sí nos vamos a un breve corte?
1: Va, me parece, vale, vamos a un corte comercial y regresando seguimos con más música country y el regalito del pastel, ahora sí a ver quién se lo lleva.
0: Así es, recuerden que el ganador lo anunciamos a las 12:00 p.m, así que mande sus mensajes.
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0: 10:32.
1: Temperatura 21 grados Celsius.
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4: 10:36.
5: Temperatura 21 grados Celsius.
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1: 10:58.
2: Temperatura 21 grados Celsius.
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7: Temperatura, 23 grados Celsius.
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0: Y ya son las 11 de la mañana. Tenemos 9 minutos, tenemos 23 grados de temperatura aquí en la zona universitaria y en esta ocasión no solamente tengo a mi estimada Vero, que mi estimada Vero ya está aquí muy emocionada, con toda la sonrisa y toda la alegría, ¿sí o no, Vero?
1: Así es, ya tenemos nueva invitada, ya no somos dos, vale, cada vez somos más.
0: Cada vez somos más, nos estamos llenando así como cuando los gremlins.
1: Ándale.
0: Cae agua y nos reproducimos. Pues en esta ocasión cayó agua ayer, una tormenta horrible, pero nos trajo
1: a la Yulis.
0: Nos trajo la lluvia a mi estimada, queridísima y ahora nueva conductora del programa, Yuli Sánchez. Mi estimada Yuli, hola, muy buenos días, ¿cómo estás? ¿Cómo te va? Que te escuche la gente, ahora sí que exprésate porque esta es la primera vez que van a escuchar tu voz en radio.
2: Hola, hola, buenos días, compañeras, compañera Vero, compañera Vale. Muy buenas tardes, me presento, mi nombre es Yolisa Bernal y yo estoy muy feliz de poderlos acompañar el día de hoy. Gracias por permitirme entrar a sus hogares, trabajos o donde quiera que nos esté escuchando. Espero que disfruten de esta compañía, buena música y de esas sorpresas que tenemos para ustedes.
0: Así es, mi estimada, muchísimas felicidades por haber estado aquí con nosotros. Y bueno, pues Yuli, en esta ocasión, ahora sí que pues vamos a invitarte a tener una charla breve con nosotros sobre, bueno, pues lo que ya se acontece y lo que se ha estado aconteciendo en los últimos días. Ha estado aquí mi estimada Yuli con nosotros, apoyándonos en el área de sistemas, en lo que es, bueno, pues los diferentes programas. Así es, todo el streaming, todo lo que usted está viendo en redes sociales de la primera 889, pues mi estimada Yuli está detrás de todo esto. Y bueno, pues ahora sí que bienvenida a este tu espacio, que próximamente va a estar aquí con nosotros acompañándonos los días sábados. Yuli se va a volver sabatina también. Ya le vamos a poner trabajo los sábados. Así es que bueno, pues en esta ocasión, mi estimada Yuli, ¿tú cómo has visto ahora sí que la situación en cuestión a todo esto del mundial?
2: Híjole, Vale. Bueno, primero que nada, los invito a todos a que nos sigan en nuestras transmisiones de streaming, que estamos transmitiendo ya también por nuestra página de YouTube y en Facebook también, encuéntrenos como La Primera 88.9. Transmitimos la mayoría de los programas para que nos vean y también los invitamos a que manden mensajes a cabina, que también los leemos, que manden sus saludos para poderlos pasar en las transmisiones de streaming en las diferentes redes sociales. Y pues, ¿qué les digo sobre el mundial? También los invito a que vean la programación de Marcelo de la Peña en el programa de Pasión en la Cancha. Está muy bueno. Estamos de lunes, miércoles y viernes en un horario de 3 a 4 de la tarde. Hablamos sobre todo lo que pasa en el mundial, lo que se vive en los juegos. Este programa del día miércoles estuvo muy bueno, ya que, como todos sabemos, fue el inicio del mundial y tuvimos un programa especial. Los invito a que escuchen ahí esa programación, que a mí en lo personal me parece muy interesante, ya que yo no soy mucho de fútbol, pero viendo todos estos programas, pues me motivan y me entretienen mucho.
0: Así es, como que te van motivando, te van entreteniendo, pero a la vez te vas informando de cosas que posiblemente no sabías o no estabas enterada.
2: Así es, Vale.
0: De jugadores, ahí te sale ahora sí que los partidos, cómo se han estado llevando, los pronósticos que ya trae la gente. ¿Tú esperabas un 2-0 en este partido de México?
2: La verdad, yo soy muy optimista y yo apoyo mucho a México y esperemos que lleguemos lejos, que estemos ganando más partidos. Y pues nada, yo siempre con mucho positivismo, con mucho entusiasmo, apoyando a mi equipo. Ganemos o perdemos, yo siempre voy a estar ahí apoyando.
0: Con México.
2: Así es.
0: ¿Y crees que lleguemos a ganar la Copa? ¿Realmente desde tu perspectiva?
2: La verdad, siendo sincera, no lo creo, pero yo estoy confiada de que vamos a avanzar y vamos a dar
0: pelea.
2: Vamos
0: a semifinales de perdido.
2: Sí, de perdido.
0: Excelente, mi estimada. Y bueno, Vero, en esta ocasión yo también te quiero preguntar, ¿tú cómo ves el pronóstico para estos partidos que se aproximan?
1: No, Vale, la verdad es que conmigo sí me agarras en curva. Yo de fútbol no sé nada, la verdad es que estoy muy ajena al tema. Obviamente estamos apoyando a México aquí cada que hay juego y así. Siento que está muy padre toda la afición, todo lo que se está construyendo, que sentíamos que estaba un poquito como que apagado lo del mundial, pero ya empezaron los juegos y la gente empezó a comprar playeras, que donde lo vamos a ver, y se empezó a hacer todo un borlote. Eso me gusta mucho, pero en cuestión de juegos de fútbol y así, la verdad es que siento que en estos días, pues yo también voy a ir aprendiendo de poquito un poquito.
0: Así es, vamos a tener un mayor dinamismo, vamos a tener una mayor entrega en cuanto a los juegos y sobre todo si vamos avanzando, como dice Yuli, si le vamos metiendo más pasión a la cancha, ahora sí que pues vamos a entrar en un parámetro en el cual todo el mundo va a estar súper emocionado, nos vamos a estar poniendo la verde cada día más seguido. ¿Por qué? Porque los partidos y los partidos. Pero señores y señores, lávenla, por favor. No quiero que vayan a ponérsela igual que siempre, igual que después de cada partido. Y bueno, muchachos, ¿ustedes cómo se la pasaron el día del Mundial?
2: Pues bueno, yo la verdad fui de esas personas que andaba ahí a la mera hora la carrera comprando su playera para apoyar a la selección mexicana.
0: Como buena mexicana.
2: Como buena mexicana, toda la mera hora. Apoyé también, compré la playera y compramos botanita aquí en el trabajo que se nos autorizó. Vimos el partido y pues nada, muy a gusto nos la pasamos viendo el partido apoyando a México.
0: ¿Y tú, mi estimada Vero, también a la mera hora?
1: Ajá, sí, yo me la pasé increíble. La verdad es que, pues nosotros, como trabajamos en oficinas, no se puede comer aquí en cabina y así. Es muy raro que convivamos todos. Entonces, la verdad, yo me la pasé increíble con todos mis compañeros, viendo opiniones y puntos diferentes del partido. Entonces, me la pasé muy, muy bien.
0: ¡Qué padre! Muy bien, muchachos, pues bienvenidas a ambas. Les damos la bienvenida a esto que es la primera 88.9 de FM. Esperemos estarlas escuchando ahora sí que con mayor frecuencia. Las vamos a tener en horarios diferidos. Obviamente a mi estimada Vero la vamos a tener de lunes a viernes y a Yuli la vamos a tener los días sábados. Para que usted lo tome en cuenta, estas son las dos nuevas voces que vamos a tener aquí en la estación para que usted vaya sintonizando. Vamos a entrar en música country, vamos a entrar en programación completamente libre, vamos a entrar con temas, diversidad, vamos a entrar con muchísimas cosas en cuestión a diferentes temas sociales para que usted lo tome muy en cuenta porque esto va para más, va para largo y va para muchas cosas interesantes con puntos de opinión completamente diferentes. Ahí después les vamos a hacer un programa a lo mejor de las infidelidades, de los celos, de las parejas. A lo mejor también les podemos hacer un programa, bueno, pues incentivando a los temas sociales como por ejemplo lo que platicábamos hace un rato. Todo el mundo sabe que este es el mes de papá. Todo el mundo sabe que también este es el mes Pride. ¿Por qué? Porque pues obviamente ahora sí que no se deja de lado todo esto, pero también hay mucha gente que desconoce que este es el mes contra la depresión masculina. Entonces ahí es donde nosotros podemos entrar al juego, al ruedo y a platicarles un poco de todo esto. Pero mientras tanto, muchachas, y entre lo que desarrollamos más de todo lo que va a ser esta programación, yo les doy la bienvenida. Muchas gracias por haber estado aquí con nosotros. Y bueno, pues en esta ocasión, ahora sí que la novatada.
1: Ya nos van a novatear ahora sí aquí dentro de la radio. No, pues al contrario, Vale, muchísimas gracias a ti por la capacitación que se nos está dando en estos días. Ya nos sentimos ahora sí con un poquito más de confianza de hablarle al micrófono. Yo recuerdo que la primera vez que me tocó de que ya abrieron el micrófono, yo me quedé súper trabadísima y ahorita siento que ya voy fluyendo un poquito más. Claro, me falta muchísimo, pero vamos aprendiendo en el camino.
0: Así es, y mi estimada Yuli, que es la primera vez, pues espero que te hayas sentido un poco cómoda. Sé que estás nerviosa, pero esto es ahora sí que para largo.
2: Yo también agradecerte, Vale, por la capacitación. También agradecer a José Torres por la capacitación que me dio previa antes de entrar por primera vez al aire. Y pues nada, divertirnos a estar en una buena compañía con estos radioescuchas. Y pues nada, muchas gracias por el espacio.
0: Así es, mis estimadas. Bueno, pues en esta ocasión ya son las 11 de la mañana con 18 minutos, 23 grados de temperatura y nosotros nos vamos a ir directamente con más de lo mejor de la música country en este bonito día de sábado, recordándole al público radio escucha, mi estimada Vero, que tenemos dinámica.
1: Así es, pues tenemos una dinámica que es para ganarse un pastel de Pastelería Gaby, riquísimos, buenísimos estos pasteles, como decía Vale ahorita con las 3B, buenos, bonitos y baratos, pero el día de hoy nosotros se los vamos a regalar gracias al patrocinio de Pastelería Gaby. Tenemos esta dinámica, Vale, tenemos una dinámica donde usted nos puede mandar al WhatsApp de cabina una foto con su papá y algún mensajito que le quiera decir o que nos platique por qué cree que es el mejor papá. Les recuerdo, el número de cabina es 844-101-6357. Y pues ahí está el número de cabina para que nos mande, por favor, la fotito.
0: Así es 7-5 la finalización. 844-101-6375. Para que usted lo tome muy en cuenta. Y en esta ocasión, público radio escucha. Bueno, pues ahora sí que nosotros nos vamos a ir directamente a la música country, ya lo saben. Y también, bueno, pues nada más para que tengan en cuenta que próximamente vamos a tener estas dos chicuelas en al aire y sobre todo también en el streaming. Porque, bueno, pues mi estimada Vero viene a lo que es el country, todo el área del country, a lo que... Bueno, pues a lo que se denomina literalmente en cuestión a los rodeos que se vengan, las aperturas, de igual manera todos los conciertos que se vienen dentro del country y, bueno, pues a la especialización de la música vaquera, señoras y señores. Y mi estimada Yuli viene con un ambiente más amplio para los sábados, para un relax, para una convivencia y sobre todo una plática muy amena, porque créanme, es muy ameno platicar con esta chica y sobre todo porque experimenta mucho de todo aquello de lo que le cuenta la gente. Ahora sí que como que es un diario completito,
1: trae
0: mi estimada.
1: Muy buenos temas.
0: Trae muy buenos temas, mi estimada.
1: Y lo sabe contar, le echa sazón.
0: Exactamente, le echa sazón. Ahora sí que le pone su propio jugo para que este sazón quede buenísimo. Así que ya lo sabe, para próximas, ahora sí que aperturas, bueno, pues nos vamos a ir con estas dos chicuelas y después, bueno, pues ahora sí que con su servidora con lo mejor de la música country, pero mientras tanto, vamos a disfrutar de lo mejor del country.

0: 11:26.
1: Temperatura 23 grados Celsius.
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2: 11:31.
1: Temperatura 23 grados Celsius.
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1: 11:54.
2: Temperatura 23 grados Celsius.
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1: 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Son las 12.
2: Temperatura 24 grados Celsius.
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0: Y ya son las 12 del mediodía con 11 minutos, 24 grados de temperatura aquí en la zona universitaria. Y en este bonito y maravilloso día de sábado, todavía seguimos aquí en sintonía de la primera 88.9 de FM. Ya lo sabe, en este día tenemos muchas sorpresas, tenemos muchísima información, pero sobre todo tenemos nuevas acompañantes. Así es, lo que es mi estimada Vero Durán y mi estimada Julie Sánchez, que ahorita se presentó como Bernal. ¿Eres Sánchez Bernal? Exacto.
1: Sí, Julisa Sánchez Bernal.
0: Ah, ok. Porque dije, yo la presenté con otro apellido, pero no, es Sánchez Bernal, para que usted la vaya conociendo y sobre todo para que ya se vaya adaptando a esto que va a ser las nuevas voces de la primera 88.9 de FM. Y ahora sí, chicas, bueno, pues yo sé que en esta ocasión, ahora sí que es fin de semana, se viene la platiquita, se viene la carnita asada, se viene ahora sí que la salida con los amigos y demás, la reunión familiar, pero también en este fin de semana es fin de semana de ayudar y apoyar, muchachas.
1: Así es, tenemos esta jornada de donación el día sábado 13 y domingo 14, que inicia a las 7 de la mañana. Recuerde que donar sangre salva vidas. Para donar sangre tenemos unos pequeños requisitos, que es tener entre 18 y 65 años de edad. Recuerde que no pueden ser menores, tienen que tener los 18 años cumplidos hasta los 65 años de edad. También otro requisito es pesar más de 50 kilos. Y recuerde, como esta campaña es el fin de semana, sábado 13 y domingo 14, tiene que tener de 4 a 6 horas de ayuno, evitar alimentos grasosos un día antes.
0: Así es, y mi estimada Vero, bueno, pues ahí nos están dando algunos de los requisitos, porque esta es una jornada de vacunación por parte del Instituto Mexicano del Seguro Social en la clínica número 1. Si usted tenía o se preguntaba de que, oigan, ¿dónde va a ser? ¿Qué onda? ¿Cómo se lleva a cabo? Bueno, pues mire, es este fin de semana principalmente, recordándole al público Radio Escucha que solamente es este fin de semana lo que se está convocando en esta ocasión. ¿En dónde? En la clínica 1. ¿Dónde nos ubicamos? Bueno, si usted se va por la calzada Antonio Narro, ahí va a estar viendo la que es la clínica 1, lo que se ocupa como la clínica 1. Está cerca de donde está este famoso colegio de dragones, así es, los dragones, denominados dragones, bueno, pues ahí, por ahí está. Ahí para no darle el golazo acá a la institución, tal cual, pero ahí lo va a identificar, a la altura de lo que es la calzada Antonio Narro, y bueno, pues ahí va a ser la jornada de donación del Instituto Mexicano del Seguro Social. Mucha gente sabe dónde está la clínica 1, usted solamente llegue y pregunte, y sinceramente cualquier saltillense le puede decir en dónde está. Ahora sí, ¿cuáles son, mi estimada Vero, los otros requisitos que se le piden al donador?
2: Así es, vale, pues tenemos más requisitos que dicen por acá, descanso previo de 6 a 8 horas y no ir desvelado. Entonces, pues sabemos que esta campaña de vacunación va a ser el fin de semana, es sábado y domingo, entonces si usted quiere ir a donar sangre, por favor descanse bien, no se desvele, no se vaya a salir de fiesta porque tiene que ir descansado. Otro de los requisitos es no enfermedades crónicas como es la epilepsia, cardiopatías y uso de insulina.
0: Así es, mi estimada, y es que miren, muchas de las veces por el hecho de ir desvelados o por el hecho de ir en condiciones no aptas para la donación de sangre se llegan a cancelar principalmente los primeros estímulos en esta ocasión para lo que es la donación.
2: Así es, vale, también incluir dentro de esta, ya que estamos hablando que tienen que tener pues un buen descanso en la anterior, perdón, de 6 a 8 horas, aquí podemos incluir otro donde también nos comentan que no pueden consumir sustancias
0: alcohólicas,
2: así es, entonces pues traten de no salirse de fiesta pues para que sean aceptados en esta donación.
0: Así es, puede salir de fiesta, pero métase temprano y sin tomar, para que pueda ir el día de mañana a donar a primerita hora, porque les voy a recordar algo. Usted puede ir a donar previamente sin cita en esta campaña. ¿Para qué? Para que cualquier persona que quiera acudir y diga, es que vale, no tengo cita, bueno, pues en esta ocasión no se ocupa cita. Y bueno, muchachas, yo nada más les quiero preguntar sobre algunas de las otras cuestiones en lo que es, bueno, pues esta campaña de donación. ¿Piden algún requisito más?
2: Sí, claro que sí, Vale, también tienen que tener una buena salud en general, pues hacerse chequeos y así, si tú consideras que tienes una buena salud, puedes acudir y ahí también no vas a ir directo ya a la donación de sangre, te toman una muestra para que ellos también estar seguros de que tu sangre pues sea apta. También haber padecido de enfermedades de transmisión sexual como lo son sífilis, VIH, hepatitis B y hepatitis C.
0: Así es, porque miren, cuando son este tipo de campañas, lo principal es que van previamente sin citas. Obviamente se le realiza una toma de signos vitales, presión arterial, lo que es la frecuencia cardíaca, le toman también la temperatura y se le tomará una muestra de sangre principal para hacer los estudios y de esa manera la valoración para que el médico decida si la calidad de la sangre es segura o no. Pero también se les hace una encuesta y esta encuesta, les voy a decir algo, es muy importante porque la encuesta es algo de honestidad por parte de nosotros. Aquí se les pregunta de todo, cuántos años tienen, a lo mejor de igual manera qué es lo que comieron en la mañana, y si usted llega a mentir en cualquiera de estos ahora sí que puntos de la entrevista que se le hace para la donación de sangre, bueno, pues se le saca la muestra y puede ser que la sangre ya venga contaminada. ¿Qué quiere decir? Bueno, pues que se llega a gastar el utensilio para ahora sí que sacar su sangre, todo ese material que se pudo haber utilizado para otra persona que sí pudo haber sido apta a donar, bueno, pues resulta que no sale para donar. ¿Por qué? Porque alguien más, bueno, pues ahí mintió. Lo que hemos dicho muchas de las veces es que no mientan en las encuestas que les ahora sí que les aplica el Instituto Mexicano del Seguro Social. No crea que lo van a regañar ni tampoco le van a decir de que no, tú no, no, claro que no. Ellos van completamente con toda la disposición a que la gente vaya, apoye, ayude y sobre todo para que se tengan estas ahora sí que reservas de sangre para cualquier tipo de inclemencia o situación que llegue a pasar en cuanto a lo mejor un accidente, alguna operación. ¿Quién de ustedes no, muchachas, ha tenido a lo mejor un familiar en síntoma de emergencia de que, oye, ¿sabes qué? Pues fulanito de tal, primo de tal persona ocupa una bolsita de sangre, pero este es muy específica la sangre, o no es genérica o demás, y sí o no nos piden de que, oiga, no pueden apoyar porque mi familiar necesita la sangre. Bueno, pues ahí es donde nosotros debemos de aprender a, bueno, pues a dar la mano para que después esto ahora sí que sea recíproco también para nosotros, en dado caso que esperemos que no se llegue a utilizar. Así que ya lo saben, público Radio Escucha, en esta ocasión les vamos a pedir mucho de su apoyo en cuanto a la campaña de donación. Pero mi estimada Vero, ahí también te mandaron una información sobre el horario de atención o, bueno, pues los requisitos que deben de conocer si tienen a cumplir con donadores en cuestión al Instituto Mexicano del Seguro Social. Ahí viene un horario que creo que es de lunes a viernes o algo así.
2: Sí, Vale, lo tengo aquí. Mira, de lunes a viernes es de 7:00 a.m. a 8:00, pero entre semanas sí se tiene que agendar una cita. Hay que pues recordarle al público que este fin de semana, que es de esta campaña, no se necesita una cita. Pero durante la semana, si usted quiere ir a donar sangre entre semana, pues sí, necesita tener una cita previa. Y aquí también nos dan la página donde usted puede agendar su cita, que es www.bancodesangre.imss.gob.mx.
0: Así es, para todas aquellas personas que dicen, Vale, este fin de semana la verdad es que tengo la pachanga con mi familia y pues no me voy a tener a de unos tragos y de unas queridísimas bebidas espirituosas, pues en esta ocasión ahora sí que nos vamos a ir con, bueno, pues esta información. ¿Para qué? Para que usted pueda donar, ya sea en esta campaña que queremos que todo el mundo apoye o definitivamente, bueno, pues se vaya entre semana, pero aquí el punto es apoyar. Por lo pronto, muchachas, ¿qué les parece si nos vamos a algo de lo mejor de la música country? Y ahora sí, bueno, pues regresamos con el ganador.
2: Vámonos a un corte, Vale, y regresamos con el ganador ahora sí del pastel, porque ya tenemos mensajitos. Entonces ya están participando la gente que mandó su foto, ya le pusimos que está participando y en unos momentos más daremos a conocer al ganador.
0: Ahí, mi querida Julio, anótame a todos los ganadores, que no me falte ninguno, porque en esta ocasión necesitamos escoger a uno.
1: Claro que sí, aquí anoto todos los participantes y en un momento más daremos a conocer el ganador.
0: Así es, así que vámonos con lo mejor de la música country.

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1: 12:26.
2: Temperatura 24 grados Celsius.
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0: Y ya son las 12 del mediodía, 28 minutos, 24 grados de temperatura y la tensión, miren, así fuertísima en este bonito día de sábado, muchachas, porque en esta cuestión, bueno, pues teníamos la participación de todos los, ahora sí que radioescuchas en cuestión a lo que es el pastel de nuestros amigos de Pastelerías Gaby. ¿Por qué? Porque ahora sí que tenemos que celebrar a papá en grande.
1: Así es. Bueno, Vale, pues queremos agradecer también a todos los radioescuchas que se tomaron el tiempo de mandarnos una fotito con su papá y un mensajito. Ya estuvimos haciendo aquí la rifa y pues ya tenemos al ganador también. Les quiero decir quién es el ganador. Mi querido con Alejandro con terminación 3953, que nos envía una foto con su papá.
0: Así es, mi estimado Alejandro.
1: Así es, una foto con su papá y con los personajes de la película
2: de Guardianes de la Galaxia.
1: Así es, bueno, y aquí nos deja un mensajito también. Dice, hola, buenos días. Quiero entrar a la dinámica del pastel. ¿Y por qué debería ganar? Porque es el mejor padre de la galaxia. O sea, todavía compuso su frase con la foto. Dice, porque es el mejor padre de la galaxia, mi amigo, mi maestro, mis alas y motivación. Lo amo infinitamente. Pues muchas felicidades, querido Alejandro. Mándanos tu nombre completo, por favor, para que ya te ganaste este pastelito. También recordarte que tienes media hora para venir por el pastel. Aquí tenemos, te lo podemos entregar nada más hasta la 1 de la tarde, entonces... Pues nada más, también es importante recordarte que tienes que traer una foto, una copia de tu credencial.
0: Así es. Recuerden, pues hay que darle un poquito más de tiempo, mi estimada Vero, porque si media horita media sí hora. Se me hace mucho, muy poquito,
1: va
0: muy
1: poquito. Vamos a ir corriendo, ok, vamos a ampliar un poquito más.
0: Vamos a ampliarlo a de aquí hasta las 4 de la tarde, mi estimado, solamente el día de hoy. Recuerda que tienes que traer una copia de tu identificación de aquí a las 4, porque sí, si se viene volando y viene desde Zaragoza, no va a llegar.
1: Así es.
0: Que está cañón.
1: Bueno, y que nos mande también, por favor, aquí su nombre completo, ya para dejar el nombre aquí en recepción y que no tengas problema a la hora de que vengas a recoger, pues ya tu regalo, tu premio.
0: Así es, recordarte que es un vale por un pastel, este es canjeable para, bueno, pues cualquier día de este mes de junio, por si lo quieres ocupar para el Día del Padre, obviamente, pues lo puedes ir a recoger ese preciso día sin ningún problema, nada más recordarte que me tienes que traer una copia de la credencial. Porque hay mucha gente que viene y me trae lo que es la copia, pero me la trae ahora sí que a medias, porque me la manda por foto. Y yo, eso no es, o sea, sí es copia, pero digital no. Yo necesito copia impresa, en físico, así es. Así que ya lo saben. Y por último, muchachas, 12:31 del mediodía y, bueno, pues la carrera de la Bien Padre. A ver, mi estimada Yuli, recuérdanos qué es la carrera de la Bien Padre.
2: Te recuerdo, este domingo 21 de junio tenemos la Camina y Trota Bien Padre, Luis Horacio Salinas Aguilera, del grupo del Diario de Coahuila. Te recuerdo que están las inscripciones con un costo de recuperación de 50 pesos, que esta incluye la playera y medalla conmemorativa y un kit de recuperación. Te recuerdo que ya llegaron las playeras, las estarán entregando el día de hoy hasta la 1 de la tarde y de lunes a viernes ya con un horario más amplio para que se dé la vuelta si ya está inscrito, solo para que venga a recoger su playera.
0: Así es, y para aquellos papás que ya se vienen a inscribir, recordarles que aquí en la recepción les tenemos todos los premios para que usted ya vaya escogiendo cuál se quiere llevar, si combina con sus alas, si hay que pintarla de otro color, pero el punto es que usted ya vaya, ahora sí como dijo Vero, como dice la chaviza,
2: manifestando.
0: Eso, justamente. Vamos a manifestar que nos vamos a llevar ese sillón, esa salita, ahora sí que esa bocina, esa televisión, todo lo que se vaya a dar de premios aquí en la primera 88.9 y en cuestión a lo que es, bueno, pues la carrera Camina y Trota Bien Padre, Luis Horacio Salinas Aguilera. Y por lo pronto, muchachas, ya son las 12:32, 26 grados de temperatura, está haciendo calor. Disfruten, chicas, su fin de semana, igual que nuestro público radioescucha. Disfruten mucho el fin de semana. Si toma, por favor, no maneje, recuerde el cinturón de seguridad. De igual manera, le estamos recordando al público que no queremos más accidentes, que mediante todos los fines de semana hemos estado escuchando de choques, de riñas y demás, y es lo que queremos evitar, que todo esto se acabe y sobre todo que tenga en cuenta que tomar no quiere decir que tenga que ahora sí que hacer un zafarrancho, un revuelo o demás, no. Buscamos la prudencia en cada uno de ustedes. Si usted concientiza que va a salir y sabe a qué manera bebe, por favor, mejor deje el carro en casa y a lo mejor use un auto de aplicación. ¿Qué más vale? que le cobren 150 pesos hasta su casa, o que pierda una vida una tercera persona ajena por el hecho de usted conducir borracho. Exactamente, mentalícenlo desde ese punto, o que de igual manera usted pierda la vida, o de igual manera que se lleve un gasto de más de 20,000 pesos porque ya le dio un trancacito al carro, ya le dio un besito al carrito del otro. Entonces, pues ahí está la cuestión. Muchachas, pásense un bonito fin de semana, que se la pasen bonito, y pues de verdad sí que les agradezco que hayan estado aquí con nosotros.
1: Así es, Vale, pues qué información tan importante acabas de decir, bien lo dices tú, si toma, pues no maneje. Y pues muchísimas gracias, Vale, por habernos dado este espacio, por haberlo compartido con nosotros, pero también muy especialmente quiero agradecer a todos esos radioescuchas que nos dieron la oportunidad de estar en la casa, en el trabajo, en el tráfico, donde quiera que usted estaba. Gracias por escucharnos el día de hoy y nos vemos con usted la próxima semana.
0: Mi estimada Yuli.
2: Gracias a todos nuestros radioescuchas por tomarse el tiempo y el espacio de estar con nosotros y acompañarnos en este pequeño tiempo. Pues nada, como dice Vale, si toma, no maneje, cuide su salud, cuide el bienestar de los demás. Y pues nada, muchas gracias por acompañarnos en este tiempo. Yo soy Yulisa Sánchez, me despido.
1: Mi nombre es Verónica Durán, nos despedimos.
0: Y mi nombre es Valeria Salas, y nos vemos hasta el próximo lunes. Bye, bye.
2: Bye.

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0: 12:39.
25: Temperatura 26 grados.
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0: 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Las 12:55.
1: Temperatura 26 grados.
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16: Una con un minuto.
1: Temperatura 26 grados.
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3: ¿Qué tal? ¿Cómo le va? Muy buenas tardes, 1:03. 1:03 de la tarde, familia, amigos, auditorio. La temperatura en este momento en el Valle de Saltillo es de 26 grados, ¿sí? 26 grados aquí en la zona universitaria. Con el gusto de decirle gracias por su sintonía en la primera 88.9 de FM, donde el Diario de Coahuila y Multimedia le informan en esta jornada de fin de semana. Repito, sábado 13 de junio. Invita a Saltillo al Food Fest hoy. En el estado se mantiene entidad como líder nacional en la reducción del analfabetismo. En el país, triunfo de México ante Sudáfrica generó ventas por 1.200 millones de pesos, informan voceros de la Cámara Nacional de Comercio. Y en el mundo, acciones de SpaceX se disparan, debut en Wall Street y convierte al señor Musk en el primer billonario. De esto y más estaremos hoy informándole aquí en la primera. Le recuerdo la vía de contacto en cabina, 844-439-1154. En WhatsApp de la primera, listo también, 844-101-6375. Y recuerde que en Facebook, Twitter e Instagram nos encuentra como el Diario de Coahuila. El portal electrónico trabaja también ya, www.eldiariodecoahuila.com.mx. 26 grados. Hoy también hablamos de clima.
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3: Hoy, sábado, la temperatura máxima estimada era 25 grados, estamos en 26, mínima ocurrió temprano, marcó 14. Tormentas aisladas en la tarde-noche. Mañana domingo, la máxima 22, mínima de 15, lloverá. El lunes, máxima 19, 13 la mínima, hay pronóstico de lluvia. En Ramos Arizpe, mañana máxima 29 grados, mínima 16, tormentas. En Arteaga, mañana máxima 27, mínima 16, lloverá. General Cepeda tendrá cielo soleado, temperatura máxima 29, mínima de 15. En Parras de la Fuente, máxima 31, mínima 19, soleado. 1:06, 26 grados, come usted. Excelente provecho y gracias por estar con nosotros.
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3: Las acciones de la empresa SpaceX se disparan en debut que tiene en Wall Street y con esto Elon Musk se convierte en primer billonario. Él se convirtió en el primer billonario del mundo cuando su empresa de cohetes, pues sus acciones se dispararon en la mayor oferta inicial de la historia en Wall Street. Las acciones de Space subieron más de 19% después de empezar temprano a cotizarse con señales positivas, señales que los inversionistas pasan, ¿verdad?, por lupa. Y por esta situación, los miles de millones de dólares que la empresa está generando apuestan a que sus enormes inversiones en satélites, en centros de datos orbitales y de inteligencia artificial tendrán frutos a futuro. Space abrió a $150 por acción, luego subió alrededor de 168 antes de terminar el día, apenas debajo de los $161. El precio de esto da a la empresa valor de mercado de 2.1 billones de dólares, convirtiéndola en la sexta mayor empresa de Estados Unidos que cotiza en bolsa. Esto más grande incluso que el otro gran negocio de Elon Musk, que es Tesla. Entre sus participaciones de la empresa SpaceX y Telsa, donde también es director, Musk ahora posee un patrimonio neto estimado en 1.1 billones de dólares, según la revista Forbes. ¿Por qué SpaceX sale a bolsa ahora? Musk dice que su empresa, fundada en 2002, sale a la bolsa ahora porque necesita dinero para financiar sus ambiciones de poner satélites y centros de datos en el espacio y en un futuro establecer una colonia humana en Marte. Musk marcó el viernes la apertura de la negociación en Nasdaq, donde listarán las acciones de la compañía al sumirse a un toque ceremonial de campaña desde Star Base, el hogar de SpaceX en el sur de Texas. Conocido por sus brillantes avances tecnológicos, así como por afirmaciones que hace respecto a diversos temas que algunos tachan de descabelladas por los plazos incumplidos, Musk pudo avivar el entusiasmo, y la empresa típica que sale a la bolsa ha registrado, le decía a usted, un salto de 7% en su primer día de negociación. Esto en 1980 hasta 2025, según dijo Jay Ritter, que es profesor del College Business de la Universidad de Florida. Además de establecer una colonia marciana de 1 millón de personas, la empresa ha ofrecido salvar a la humanidad mediante la creación, dice, de otros puestos de avanzada en el espacio, poner en órbita centros de datos del tamaño de campos de fútbol y superar a sus rivales Anthropic y OpenAI en la carrera por ganar dinero con la inteligencia artificial. De todo esto usted tiene detalles completos en su periódico El Diario de Coahuila. 1:11, 1:11:26 grados. Un juez dictamina que Donald Trump puede organizar peleas en el jardín sur de la Casa Blanca, peleas de la UFC. Un juez federal se negó el viernes a impedir que la Casa Blanca organice el fin de semana un espectáculo de este tipo en un elaborado ring ya construido en el Jardín Sur para celebrar en la Casa Blanca el 250 aniversario de la independencia de la nación de Estados Unidos, justo en el aniversario, en el cumpleaños 80 de Donald Trump. El fallo del juez de distrito Amit Mehta permite que los organizadores usen todo el área sur, todo el césped de la Casa Blanca como sede del evento, también de artes marciales mixtas que está ahí previsto. Concluye que es posible que los demandantes no tengan legitimación legal para impugnar este evento y que no han logrado un daño irreparable si el evento se realiza según lo ha dictaminado el juez, ¿verdad? Abogados de la organización sin fines de lucro Public Integridad y Proyectos presentaron la demanda para impugnar el evento de la UFC Freedom 250 de Donald Trump en nombre de un activista y un veterano de la guerra de Vietnam. Ambos demandantes también pidieron al tribunal que impidiera que los organizadores construyeran cualquier cosa para el evento en los terrenos de la Casa Blanca, incluida una estructura de acero de 28 metros de altura y 600 toneladas llamada La Garra. Las supuestas tendencias a daños estéticos de los demandantes, dice el juez, son temporales, ya que Taclao, La Garra, será desmontada a partir del lunes por la mañana y el equipo de montaje en el monumento de Lincoln debe retirarse antes de ese momento. Las divagaciones del presidente sobre la permanencia no cambian la situación frente a la clara afirmación de un funcionario de la Casa Blanca, dijo el juez. La Casa Blanca calificó la demanda como un intento de sabotaje que no tiene fundamento para que Trump organice un evento que no es diferente de muchos otros que ya se han celebrado allá en la Casa Blanca. Una 14, sí, una 14, 26 grados.
1: Nacional.
2: Nacional.
3: Realizarán desfile mundialista en Paseo de la Reforma como parte de la cartelera cultural que tiene la Ciudad de México con motivo de la Copa del Fútbol. Hoy sábado tendrá lugar el desfile mundialista que llevará pues mucha diversión, ¿verdad? Fútbol, de cultura, gastronomía, por todo Paseo de la Reforma. El evento busca atraer tanto a capitalinos como a extranjeros que visitan a diario, que ya están allá desde hace mucho la Ciudad de México, con o sin fútbol. Siempre hay gente de ahí. No como ahora, ¿verdad? Por supuesto, pero una ciudad cosmopolita que también busca dar a los capitalinos un abrazo y que ellos también lo suelten. Se dice más de 1,600 participantes, 10 carros, 10 comparsas que recorren ya la avenida más importante allá en México, el Paseo de la Reforma. Los detalles en el Diario de Coahuila. La victoria de la selección de fútbol ante la delegación de Sudáfrica generó una derrama económica preliminar superior a los 1.200 millones de pesos, tanto en la Ciudad de México como en zonas vinculadas al Mundial. De acuerdo con la Confederación de Cámaras Nacionales de Comercio, Concanaco, Servicios y Turismo, en un comunicado el organismo dijo que el primer día de la Copa Mundial FIFA 2026 llevó a los aficionados a construir expectativas que fueron rebasadas, ¿verdad? El plan salió muy bonito porque dicen que restaurantes, hoteles, bares, transporte, todo lleno. Faltó beberecua, según se señala. Una 16, 26 grados. La declaración del presidente de Estados Unidos, Donald Trump, de que se va a salir del T-MEC, el Tratado Comercial de Canadá, Estados Unidos y México, refleja los tiempos políticos de ese país donde habrá elecciones intermedias en noviembre, por lo que hay que estar preparados, pues seguirá golpeando a México, dijo el presidente del Consejo Coordinador Empresarial, José Medina Mora. Agrega que hay dos caminos, de dos sopas nada más, ¿verdad? Es lo que señala. Se establecieron en el convenio comercial, si la Casa Blanca decide no renovar el tratado con Canadá, México, Estados Unidos, o si no hubiera tratado, el pacto va a continuar por 10 años más, pero habrá revisiones anuales. El otro escenario es que si las tres partes deciden sí renovar el tratado, se extenderá por 16 años con revisiones cada 6. Una 17, 26 grados.
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2: Información estatal.
3: Claro que sí, enviamos nuestro saludo a quienes nos siguen, perdón, en los diferentes municipios de Coahuila, ¿verdad? Y más allá de donde llegue al norte de Zacatecas, como Mazapil, Terminal, Nochebuena, Salaverna. Saludos a toda la banda de por allá. Gracias por estar en sintonía. Se mantiene la entidad como líder nacional en la reducción del analfabetismo. Coahuila se consolida por la eficiencia de su estrategia para ayudar a la población mayor de 15 años para que concluya la educación básica. Sobre todo, se busca la atención a 350 mil personas que están en esa condición, que no han concluido por alguna razón también la secundaria. Es lo que nos comenta en la entrevista Jaime Bueno Certuche, el director del Instituto Estatal de Educación para Adultos. Dijo que Coahuila se mantiene entre los primeros estados con los más altos indicadores de eficiencia y atención a personas que no han concluido su educación básica. Una 19, 26 grados. Que vigilen a las ladrilleras para evitar más contaminación. Hay noche todo echando humo. Que no hay autoridad, digo. Muchas familias que llaman y se quejan de que, de las que están en la minita guayulera, especialmente en la minita, muchas familias, cada uno ha perdido un ser querido por cáncer derivado del humo que respiran por las ladrilleras que queman llanta, etcétera. Para de contar, esta situación no debe continuar. Vecinos están alzando la voz para que alguien haga algo. Gobierno federal, estado, municipio, todos, por favor. En esta nota habla la diputada Rocío Ramos Moncada. Sostiene que la Secretaría de Medio Ambiente y Recursos Naturales, Semarnat, y la de Medio Ambiente están obligadas a intervenir y monitorear las emisiones de ladrillera. Sí, de día lo vi así, pero más oscurece, amigo, le prende, ¿verdad? Y en la madrugada salen los camiones cargadísimos de material que va a exportación, a costa de la salud de las familias que ahí viven. Que alguien haga algo. Señalan ahí que hay algo ahí, mano negra, no sé. Detalles en el diario de Coahuila. Una 20, 26 grados. $1,000,000 recibió el DIF Coahuila por parte de la Federación para operar los 3 albergues ubicados en la entidad donde se atiende a niños y adolescentes migrantes no acompañados, y en el caso de Saltillo, acompañados. Es lo que informa Alejandro Cepeda Valdés, director de ese organismo. Los albergues que se encuentran en Saltillo y Piedras Negras también cuentan con recurso estatal. En el caso de recurso federal, destaca que fue durante los primeros días de este mes de junio cuando la Federación determinó entregarlos a la entidad para su operación. Una con 21, 26 grados.
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2: Información local.
3: Sorprende avistamiento de zorra y su cría en campus de la Universidad Autónoma de Coahuila. Sí, una zorra y su cría se dejaron ver en el punto de la universidad, Campus Arteaga, y fueron captadas por la lente de Pablo Gaitán. El autor de las imágenes se encontraba en la universidad en un evento de su hija cuando el ejemplar lo sorprendió, especialmente al notar que estaba con su cría, ¿verdad? De acuerdo con las características observadas en la foto, se trataría de una zorra del desierto o zorra norteña, Vulpes macrotis, una especie nativa en las zonas áridas y semiáridas del norte de México. Este pequeño ejemplar se distingue por sus grandes orejas, hocico delgado, cuerpo esbelto y cola larga y sumamente poblada. Especialistas señalaron que estos animalitos suelen evitar el contacto con los humanos y desarrollan su actividad principalmente durante la noche o al amanecer. Su alimentación se basa en pequeños roedores, insectos, reptiles y algunos frutos, por lo que desempeñan un papel sumamente importante de equilibrio ecológico en nuestro entorno, en nuestro hábitat. Si los ve, no se acerque tampoco usted, mi amigo. No, ¿para qué? Déjelos, animalitos que van haciendo su labor en este gran mosaico que es la madre naturaleza. El alcalde de Saltillo, Javier Díaz González, invita a las familias y visitantes de la región a disfrutar de la actividad programada hoy sábado dentro del Food Fest Saltillo 2026, que se desarrolla en el Biblioparque Norte como parte de la celebración mundialista que vive la ciudad. El alcalde Javier Díaz destaca que el Food Fest Saltillo 2026 ofrece una combinación de deporte, entretenimiento y convivencia familiar con actividades para todas y todos, de todas las edades. Recuerde, esto se ha llevado grandes experiencias en eventos anteriores, ¿verdad? Una cartelera artística que también complementa la experiencia de quienes visitan el Biblioparque Norte. Queremos que las familias sigan disfrutando esta gran experiencia que estamos viviendo en la ciudad. Tenemos actividades para todas las edades, partidos internacionales, espectáculos musicales para que pasen un buen fin. También tengo en mi mano, mire, quién es. Puedan, ¿verdad? Una playera bien bonita, blanca. Tengo ya muchas de la carrera Ingeniero Luis Horacio Salinas Aguilera, que más que carrera es una convivencia familiar. ¿Estamos de acuerdo? Camina y trota bien padre Luis Horacio Salinas Aguilera, jefe, ¿verdad? Listos para ese día tan importante. Ya tienes su cupón, guárdalo bien, mi amigo, porque habrá tómbola de regalos en dinámicas que usted ya conoce, ¿verdad? Ahorita entrando a esta casa de trabajo iba saliendo una familia con sus playeras también en la manita, señal inequívoca que se inscribieron y están listos para esta gran convivencia familiar. Hoy estamos entrenando equipo de trabajo, gracias a los jefes, ¿eh? Muy bonita tecnología, ¿eh? Por eso batallé hoy, traigo unos lentes que no estaban dispuestos para estos aparatitos, ¿verdad? Yo pensé que iba a ser con el otro aparato y me traje los de siempre, pero los... Aquí, sí, no. Gracias por su atención, buen provecho si come, a nombre de todo el cuerpo de reporteros, fotógrafos, editores, jefes de edición, diseño y producción, le decimos gracias. En control maestro, como usted, auditorio, equipo de lujo. Está Valeria Salas, está Gala de la Rosa, Eric Rivero, Ángel Hernández y el tremendísimo Johnny Frías. Gracias. Hasta lunes, 1:26, 26 grados, le informó Javier Hernández.
4: Entre likes y el odio normalizado en internet, las redes sociales han convertido el escándalo, la humillación y el juicio público en una forma eficaz de entretenimiento. En ese ecosistema, influencers que generan conversaciones escandalosas o chismes virales que suman a millones de seguidores y los algoritmos que ayudan a esta en publicaciones a que lleguen a muchas personas, ejemplifican cómo el contenido basado en polémica puede alcanzar una audiencia masiva sin aportar información útil, formación o criterio. En el 2023, el 67% de los usuarios de Internet reportaron haber encontrado discursos de odio en línea y el 74% de los menores de 35 años dijo haberlos visto. Una parte del público pasa de la crítica a la deshumanización con una facilidad alarmante y eso alimenta un ambiente donde la agresión se vuelve normal. ¿Por qué seguimos premiando el contenido que degrada? La respuesta incómoda, porque como sociedad también participamos cuando compartimos, comentamos, reímos o sostenemos con nuestra atención los discursos que violentan. Debemos aprender y enseñar a distinguir entre información, entretenimiento y linchamiento, entre opinión y odio, entre libertad de expresión y daño deliberado. Reconocer cuando un contenido normaliza la humillación, la violencia o el daño hacia otras personas. Nuestra tarea es aprender y enseñar a las nuevas generaciones que atrás de un perfil de redes sociales hay una persona. Nada debe estar por encima de la dignidad humana. En la era digital, educar también es poner límites a la crueldad convertida en viralidad. Estas son algunas recomendaciones sencillas para implementar en casa, escuela y con nuestros seres queridos. Número 1. Reflexionar sobre lo que se consume en Internet. 2. Hacer conciencia de que el odio puede disfrazarse de entretenimiento. 3. Fortalecer el pensamiento crítico. 4. Promover empatía y habilidades socioemocionales. 5. Actuar ante señales de afectación emocional. 6. Priorizar la alfabetización digital. Las escuelas deben enseñar ciudadanía digital y pensamiento crítico para afrontar el entorno en línea. 7. Recordar que los adultos educamos con el ejemplo. Si ven a los adultos compartir rumores, insultar o participar en humillaciones públicas en redes, entenderán que esa conducta es normal. La mejor educación digital comienza con el ejemplo. Con información de Campbell AC.
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0: Es la 1:30.
5: Temperatura 27 grados.
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0: Temperatura 27 grados.
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0: Zona 57.
1: Temperatura 27 grados.
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4: 2:02.
5: Temperatura 26 grados.
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1: Temperatura 26 grados.
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0: 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Son las 2:30.
1: Temperatura 26 grados.
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1: 2:56.
2: Temperatura 26 grados.
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12: Las 3 con un minuto.
2: Temperatura 27 grados.
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4: Temperatura 27 grados.
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1: Temperatura 27 grados.
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1: Temperatura 27 grados.
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1: Temperatura 27 grados.
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4: Temperatura, 26 grados.
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1: Temperatura 26 grados.
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17: 5:01.
1: Temperatura 26 grados.
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1: 526.
2: Temperatura 26 grados.
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1: 5:32.
2: Temperatura 25 grados Celsius.
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1: 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Las 5:56.
2: Temperatura, 25 grados Celsius.
3: Gracias por los días de sol y los nublados tristes, por las tardes tranquilas y las noches oscuras. Gracias por la salud y por la enfermedad, por las penas y las alegrías. 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Gracias por todo lo que me acercó a ti. Por haberme conservado la vida, dado techo, abrigo y sustento. 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Martínez, 75 años sirviendo bien, sin ver a quién.
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8: Un vino joven se tiene que consumir en un periodo corto después de ser embotellado. Un vino reserva puede ser consumido muchos años después. Este tiempo de madurez, tanto en barrica como en botella, otorga a los vinos unos sabores y matices diferentes a los de un vino joven.
1: 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Las 6:02.
9: Temperatura 25 grados Celsius.
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